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2: Son las 10 con 32 minutos.
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4: 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Si eres alguien que tiende a estar estresado o ansioso,
5: esto podría ayudarte a estar mejor.
4: Toma decisiones por la mañana. A menudo nos preocupamos por el futuro en la noche. Cuando estamos dormidos, la actividad en la parte racional de nuestro cerebro se reduce y en la más emocional, aumenta. La falta de sueño también puede hacernos más sensibles a las cosas que vemos como amenazantes. Enséñale a tu crítico interno a ser más compasivo. Intenta imaginarlo como si estuvieras mirando a través de los ojos de otra persona. Trata de cambiar a una forma más amable de hablarte a ti mismo. Inventa una mejor historia. Intenta pensar en las formas en que algo podría salir bien. Otra estrategia es crear varias alternativas sobre lo que podría suceder.
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0: Lagos y Nile Rodgers.
1: Va a ser las cosas que solo se hacen en la noche. En la noche.
0: Las cosas que solo se hacen en la noche. DJ Snake. Club Soda. Galantis. 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Salud y Rivestar.

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0: Buen día, raza, ¿cómo andamos? Son las 6:59. Ya amaneció otro día, otra oportunidad.
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0: Allá vamos.

0: 7 en punto. Y 1, y 2, y 1, 2, 3.
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0: Tenía un dolor de espalda terrible, pero nada que un analgésico, digo, no pueda solucionar. No, ando bien ahora. 24 de septiembre, 267º día del año, el 267 del año.
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0: Viernes, chicos, falta poco ya para el fin de semana.
5: Algunos dicen jueves. Nosotros decimos que es casi viernes.
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0: Podría ser fin de semana de 18, chico. Día Marítimo Mundial. Día Mundial del Gorila. Día Internacional de Investigación contra el Cáncer. Día Mundial del Cáncer de Tiroides. Día Mundial contra las Patentes de Software. ¿Contra? Dice contra las patentes de software. En un día como hoy de 1991 se publica el álbum Nevermind, el segundo de estudio de la banda estadounidense Nirvana. Mismo año también sale al mercado el álbum Blood Sugar Sex Magik de Red Hot Chili Peppers. Buenos discos, buenas bandas. En un día como hoy de 1941 nacía Linda McCartney, fotógrafa, cantautor estadounidense, esposa en su momento de Paul McCartney. Falleció en el 98 de cáncer.
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0: Yo creo que por ahí va el tema de que hoy es el día contra el cáncer y también de el cáncer de tiroides.
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0: En 1971 nacía Peter Salisbury. Es el baterista de la banda británica The Verve. Calma, si ya va la publicación. Dame 2 minutos.
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0: 7:02. La frase de hoy le pertenece a Booker T. Washington. El éxito no se mide por lo logrado, sino por los obstáculos que has superado en el camino.

0: Estrellitas, despierten. No, tú no te enamores, por favor, de una superestrella. Es que son tan complicadas las superestrellas, los famosillos.
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0: Oh, me falta la publicación.
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0: Esto se llama Shine. Ya, a sonreír, a brillar.

0: Hoy parcialmente nublado, máxima de 24. 21 grados de máxima para Iquique, en este momento 16. 15 grados de temperatura en Antofagasta. La Perla hoy prevé máxima de 20. Despejado Calama, 9 grados en este momento, máxima hoy de 25. Copiapó, 12 grados, máxima de 27. Coquimbo y La Serena, nubes, 13 grados. Máxima de 20 grados en La Ligua, nubes, 13 grados. Uno menos, 12 en Viña del Mar y Valparaíso. Hoy nublado, máxima de 20 grados. Quillota y La Calera, máximo 21, 12 grados. Saludos a La Calera, Hijuelas, Nogales, La Cruz, El Melón, Nogales.
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0: Oh, ¿verdad?
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0: No había actualizado ni habilitado el WhatsApp.
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0: Oiga, ¿dónde me quedé?
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0: 13 grados en este momento, la máxima será de 22, hoy nubes. San Felipe y Los Andes, máxima de 23, bien, 12 grados en este instante. Me preguntan por lluvia, mira, el fin de semana, nada. Incluso el sábado vamos a tener sol, 25 grados, domingo también sol. Ahora, sobre lluvia, para la próxima semana, sí o sí, algo se viene.
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2: Hola Félix, ¿cómo estás? Buenos días.
1: Buenos días, amigo.
2: Ya vamos camino al colegio con mi hija. ¿Te quiere decir algo?
1: Ah.
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1: Oiga, qué buena está la canción. Ya, cántala de nuevo. 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
6: Bien, madrugadores, bacán que sigas ahí del otro lado. Esa es la idea, estar siempre OK. Marcando el reloj amarillo, 7:32.

0: Aquí estamos siempre, ¿ok?
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1: Voy a saludar a M. Figueroa, quien nos dejó un saludo acá en el muro de Instagram. Ya casi viernes, Félix. ¡Saludos! John Martínez, buenos días, Mr. Félix. Buen día, muchachada. Me hacen tanto bien desde temprano conectado. Acá está Mario Araya Alegría. Buen día, Félix. Excelente jornada. Saludo para ti y para toda la audiencia que me hace tanto bien. Mira, gracias por regalarnos un pedacito de su tiempo saludando en redes.
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0: usted que lo que recién sonó es chileno, Sinaca con el terremoto y antes Cristóbal Briseño con Tren a Limache. Puro Chile.
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2: Modo septiembre.
0: Claro, ahí estamos.
3: ¡Sí! ¡Sí! ¡Lele! ¡Viva Chile!
0: Y viva los mensajes al WhatsApp. +56 342 40 5220. Desde donde sea, yo digo hola.
4: Buenos días, amigo Félix. Aquí Fernando de Concón.
0: Buenos días, amigo Fernando de Concón.
4: Ya en el camión recolector de aseo. Que tengan todos un buen turno, un buen día. Está rico aquí Concón. FM Game me hace tanto bien.
0: Me gustaría no estar mirando esta pared de cristal y estar ahí mirando el mar a esta hora. Bonito. 7:40. 7:40.
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6: Buenos días, Félix. Desde Santiago para Quillota. Un saludo para Sofía, mi nieta. Que le vaya bien en su trabajo de inglés hoy. FM OK. Me haces tanto bien.
0: 7:41 es la hora exacta. 7:41 minutos. 7:41. 7:41.
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0: WhatsApp, ok.
7: La estamos pasando caballo, oye.
0: Era, nos gusta.
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0: Gracias.
9: Hola, ¿usted me oye?
0: Sí, fuerte y claro, le estamos escuchando. En Valparaíso, el trolebús operando normalmente desde las 7:30 con recorrido por Avenida Colón hasta Plaza Aduana, en el centro de la comuna. Eso es la 89.9.
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0: Ahora atentos acá.
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0: Tránsito suspendido por calle La Reina Alcalde entre calle Juan de Dios Penny y Anfión Muñoz. La Serena, trabajo de la gente de Aguas del Valle, hay desvío por calle Penny Infante.

0: seguramente alguno está en el taco ahí. Ya se armó el taco, por ejemplo, en los Andes, al ingreso de los Andes desde San Esteban, por Hermanos Clark, ¿sí? Ya, pero no toque tanto la bocina, ¿ok? Vuelvo al paraíso, trajos... ¡Te dije! Ah, tráfico. O trabajos. En la mezcla de las dos cosas. Trabajos en colector Melgarejo con bypass en Avenida Errázuriz, Valparaíso. Congestión desde Avenida Francia hasta Melgarejo, en dirección a Puerto. Flujo normal en dirección a Nuevo Barón, en donde se han habilitado dos pistas en la zona de obras. Ya. Coquimbo, normal. Estoy mirando ahí La Serena. Valparaíso de nuevo, semáforo apagado en la intersección de Avenida Pedro Montt en calle Rodríguez. En toda la comuna de Valparaíso ahí hay que transitar con precaución y dar preferencia al cruce de peatones. ¿Ya? Y si algo pasa en carretera, me lo cuenta, por favor.
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0: Tenemos a eso de las 9 el bloque Maxi, que es como la novedad de la temporada. Se lleva ahí yo a mezclas en vivo. Y quedan algunos registros digitalizados. 7:44, ¡nos vamos!

0: Hola, hola, hola. Buenos días, Félix Oliva. Un gran saludo para ti y para todos los oyentes de Radio FM OK. Me haces tanto, pero tanto bien. Que tengan un buen día, una buena jornada para todos los oyentes y para ti en especial, Félix. Un gran cariño, un gran abrazo para ti, Félix Oliva. Porque FM OK me hace tanto bien. La mejor radio.
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3: 7:55, o sea, 5 para las 8. ¿Alcanzamos? ¿Tú alcanzas? ¿Me vas a regalar una canción? ¿Nos vas a regalar un tema? Bueno, regálate uno. Ahora al WhatsApp, pídelo.

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1: A ver, todos arriba de la micro amarilla. Ahora se viene el bloque secreto. Tú programas 8-3.
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4: Hola FM OK. Vamos en camino al colegio. FM OK, me haces tanto bien.
5: Hola, Feli. Para el bloque secreto, un temita al gusto tuyo. Te lo regalo de parte mía, Claudio Valdebenito. Saludos, FMK, me hace tanto bien.

Mix. Acá Roberto Almar Zamorano reportándose desde Valparaíso en dirección al glorioso hospital Carlos Van Buren de Valparaíso, y a dejar a mi hijo Vicente Almarza al colegio Arturo Eduard, uno de los grandes de acá.

0: al colegio y quería mandar unos saluditos a Canela, a Natalia, a Luciana y Leonardo. Yo no sé mi tampoco feliz. Uno de...
1: Podría ser uno de MC Hammer.
0: Y otro podría ser de Eminem, si se podría, por favor, feliz. FM, ¿ok?

0: Hola, hola, Feli, buen día. Acá el perdido de la Puerta Norte. Ya volví, así que Feli, ¿puedes tocar uno de Héroes del Silencio? Parece que se llama Entre Dos Tierras, algo por ahí. Si se puede, no, pues, Feli. Y decimos, aquí me hace tanto bien. Un gran saludo para todos los radioescuchas.
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0: Quieta City saludándote. Hoy, ¿sabes qué? Venía de dejar a mi hija al colegio y una música bien potente me hizo girar la cabeza y era un caballero que venía cargadito en verdura, en productos de verdura seguramente para vender, y venía motivadísimo con la radio OK a todo volumen. Y yo dije, es un capo, es un genio, él lo entiende todo, él está OK. Así que bacán, me encanta la gente motivada. Gracias, señor, por un nuevo día. Y FM OK me hace tanto, tanto bien.
1: Para el bloque secreto, escuchemos Espaldas Mojadas, o si no, puede ser algo de Caifanes, por favor.

0: Buenos días, Félix. Aquí la Pauli Papallera. Podría ser un tema de Juan Antonio Labra dedicado a mi hermano Carlos, que está de visita. Un gran abrazo.
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0: para Feli. Que tengas un lindo día. Bendiciones. Chau.
1: Hola, Félix. Buenos días. Para el bloque secreto me gustaría pedir un tema de Outkast, Mr. Jackson, si es posible. Un saludo a todos por allá. FOK me haces tanto bien.

0: lo estuvo MC Hammer, Héroes del Silencio, Tam Tam Go, Juan Antonio Labra, Outkast. Alcanzamos con 1, 2, 3, 4, 5. Igual faltaron varios.
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2: Si eres alguien que tiende a estar estresado o ansioso,
3: esto podría ayudarte a estar mejor.
2: Toma decisiones por la mañana. A menudo nos preocupamos por el futuro en la noche. Cuando estamos dormidos, la actividad en la parte racional de nuestro cerebro se reduce y en la más emocional, aumenta. La falta de sueño también puede hacernos más sensibles a las cosas que vemos como amenazantes. Enséñale a tu crítico interno a ser más compasivo. Intenta imaginarlo como si estuvieras mirando a través de los ojos de otra persona. Trata de cambiar a una forma más amable de hablarte a ti mismo. Inventa una mejor historia. Intenta pensar en las formas en que algo podría salir bien. Otra estrategia es crear varias alternativas sobre lo que podría suceder.
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4: Bacán, otro bloque listo, ya son las 8:36.

De las nuevas que son así como para bailar, esta es una favorita. 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

0: que tenías en tu oreja. Primero, Get Up and Dance, y ahora una también de este año que se llama Talk to You.
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0: Listo, en la sala de reacción estoy. Tengo mi taza de café en la mano. Solo café hoy. Vamos con el desayuno.
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0: ¿Qué hay en la prensa? Adhesión al escudo de las Américas de Trump desata críticas por posible coordinación militar y CAST lo descarta. Cancillería también descarta pérdida de soberanía económica de Chile por adhesión al escudo de las Américas. Escudo de las Américas levanta dudas ante el rol de las Fuerzas Armadas y participación del Congreso en la adhesión a la iniciativa de Trump.

0: en Maipú. Sujetos habrían seguido a una de las víctimas. ¿Qué más tenemos? Turbazo en Maipú, 8 sujetos fingieron ser policías para irrumpir en una casa. O sea, es como la noticia en desarrollo. Flavio Bolsonaro prometió sumar a Brasil al escudo de las Américas si gana las elecciones. Justicia ordenó restablecer acceso a Casa Blanca a los medios vetados por Trump. Sujetos balearon a mujer y al locatario que intentó defenderla en Maipú. ¡Oye, Maipú!
1: ¡Señor Vodanovich, haga algo!
0: La U y Everton quieren dar el primer golpe en la ida de octavos de la Copa Chile. Machado intentó volver a Venezuela 3 veces esta semana y se lo ha impedido uno que otro elemento. Acusó a su equipo. Temporal en la región del Bío Bío. Alerta por lluvias de más de 100 mm y ráfagas de viento. Cast y escudo de las Américas. En ningún momento hemos planteado una intervención militar. Fuga de gas en Servicentro de Arica obligó a suspender clases en 9 colegios. Eso en Arica. Chadwick, el Conde Negro y Tonka Tomisic, los testigos VIP del caso Factop. Un chileno apuesta $48 diario en promedio. Documentos filtrados revelan cómo operan casinos online. La mayoría ilegales. Bueno, y está cocinado ahí el cobro de IVA. El oficialismo perdió la paciencia y exige al gobierno regular casas de apuestas. Subtel hace este nuevo golpe a casas de apuestas online. Da 48 horas para bloquear 36 dominios. Claro, los bloquean, pero después se intentan o inventan por otros lados. Revés para Trump, juez ordena restablecer acceso a medios vetados en la Casa Blanca. A ver, acá volviendo a Chile, cerca de 70 viviendas inundadas por desborde de ríos en localidad de Torbolhue. Esto en Carahue. Eso más o menos en la prensa. Hoy tenemos a un chileno de cumpleaños que seguro tú no sabes que es chileno. Y la canción la has escuchado seguro en más de una ocasión. Estoy hablando de Sebastián Santamaría, que nació en Chile el 24 de septiembre de 1959. A él le pertenece la siguiente canción.
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0: Falleció en el 96, pero nació en un día como hoy. Y a él le debemos esta tremenda Keep On Shining. ¡Wow! Canción de los 80. Nació en un día como hoy. Sebastián Santamaría, para que no se te olvide el nombre. Sebastián Santamaría, chileno. Nació en 1959. Lamentablemente nos dejó en el 96, pero quedó esta canción que suena a nivel mundial.

0: Tremenda canción. Sebastián Santamaría nacía en un día como hoy. Lamentablemente ya no está con nosotros, pero nos dejó ese tremendo temón, papá.
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0: Pudo. Y también hay otra personaje, ¿no?, que es mi cosa más hermosa, que también está de cumpleaños, cumple 9 añitos. No creo que lo escuche, pero lo puedo grabar para que tú se la dediques el cumpleaños feliz, feliz. Chao, la Mimi.
1: Ok.
0: María Victoria, mi hija. Y está de santo además.
1: Va encima, ya. Yes. Felicidades entonces. Oiga, a la vuelta, Bloque Maxi.
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Son las 9:07, 7 pasan de las 9.

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1: 9:08 minutos, bajamos la pista de la femputadora, subo los faders para el CD y esto suena así. Viaje directo a los 80. Este es el bloque Maxi.

el jefe de voz, que ayer estuvo cumpliendo 77 años. Seguramente lo sigue celebrando. Sí, lo sigue pasando bien. Obvio, ahí teníamos uno de sus grandes éxitos en el bloque Maxi. Y para terminar, como de costumbre, una lenta. Y esta es del año 1985. Deteniendo los años. Holding back the years.

Pedazo de canción, ¿cierto? Temón. Habla de escapar del dolor del pasado, crecer con miedo y dejar atrás tal vez una infancia difícil. Holding back the years. Deteniendo los años. Así como textual, difícil. Y más encima, si es inglés. 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

0: me seguiré aferrando. Y ahí se repite el coro. I'll keep holding on. De 9:30, Bloque Maxi, 80 absolutamente.
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0: Buenos días.
1: Sí. ¿Cómo andan todos? ¿Qué pasó? ¿Qué sucede realmente? ¿Usted está ahí? ¿Sí? ¿Está despierto, despierta? ¿Animado, desanimada? ¿Qué sucede realmente? Nah, pues tiene que pasar que está bien nomás. Y si no está tan bien, diga que está bien y va a estar todo bien. ¿Se entendió, no? Ya, son exactamente las 9:39.
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1: Sí, señor, aquí estoy contigo y me quedo hasta las 11. Son las 9:40.
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0: reina Madonna haciendo Danciteria de su más reciente disco.
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3: For goodness. Nos gusta hacer unboxing, o sea, abrir cosas que no han llegado. Ayer, un sobre y después, como estaba con flama, se me olvidó. Pero aquí está, dando curso de recibo. Señor Félix Oliva, ahí está la dirección, remite Pancho o Francisco. Oh, esta revista es pero bacán.

Juan. Ahí viene, viene una dedicatoria. Hola, Félix. Acá un regalo para los que vibramos con la música. Mira, qué buena. Esta revista es de colección verdaderamente, ¿ah? La voy a tener en mi casita ahí, ah, para los que lleguen de visita. Ah, mira, sale la... Cacha, así, le hacen publicidad a los NAO de los 80. Acá hay varios en la radio, está el NAO 89, creo el 86, y se han seguido publicando. Mira, y me cuenta que hay uno de versiones 12 clásicos. Y que salen... Ah, salieron este año, el 6 del 2. Los NAO de los años, pero las versiones extended. Buen dato. Acá, mira, un reportaje del synth pop. Qué buena. Ah, mira, bandas británicas. Oh, está bueno. Está en inglés, pero... ¿Qué le hace al agua al pescado, no? Mira acá. Ahí está David Gahan de Depeche Mode. Seguro una entrevista. Está buenísimo. Ah, mira, una repasada por los discos, los CDs. De Human League y todo lo que tiene que ver con el synth pop. Y acá, oh, It's My Life, The Tall Talk. Buena, mira. Alison Moyet, Vince Clark. Reportaje de Yazoo. Oh, qué buena, mira. Y la voy a cuidar como hueso santo. Otra revista también que tengo y que me la trajo Sofía, porque ella estaba justo para el fallecimiento de Michael Jackson en Estados Unidos. Y le escribo, Sofi, cómprate el diario o una revista de hoy. Y me trajo el diario del 10. Así que esto va a quedar ahí. Muchas gracias, Pancho. Gracias a los OK Adictos por siempre estar ahí del otro lado, haciéndonos cariñitos, con regalitos.

0: Yabú, el mismo de Mírala Bien, Safari, Te Extraño Tanto, Te Quise Olvidar, Sonido Chileno.
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0: ¡Qué rico! ¡Ya llega el fin de semana!
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0: No, mira, así como en la escuela, ya estamos en la escuela. Pero al trabajo sí, algunos ya van llegando porque entran a las 10. O sea, a las 10, ¡pum! Se sube la cortina del negocio. Gracias, amigos, por estar OK.
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0: Hay comentarios y saludos aquí en el muro de Facebook que no lo había leído antes. ¡Sorry!
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0: Ya, espera de que se me cerró el teléfono. ¡Maldito! ¿Por qué se cierra? Ahí está. Melissa Cristina, hace 2 horas había dejado mensaje. Querido Félix, oye, qué rápido pasan los días. ¿Ya sientes algo?

0: Ah, hablando de mostrar, hay unboxing. Vamos a subir el momento de recién en un rato a nuestras redes sociales para que vean ahí la revista de la cual estábamos hablando.
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0: Bueno, aquí me cuenta Melissa que tiene una cena de aniversario de matrimonio y le pidieron unos recuerditos. Oye, qué bonito eso de los recuerditos, tan en boga el otro día. Me salió en TikTok gente que hace ese tipo de regalos, de recuerdos, están muy creativos. Claudio Larcón, buen amigo Félix, hoy de vuelta a la chamba en Catemu 94.1. Saludos a toda la familia amarilla, siempre bien, siempre ok. Pamela Baeza, saluditos. Saluditos, Pame, gracias por escuchar.
3: Hasta al menos uno.
0: Sí, claro. Acá otro mensaje de Michael Moisés Contreras. Félix, excelente jornada en la carretera 5 Norte, desde el Melón hasta la Ligua, sintonizando FM UK. Cuadrilla 8, mantenimiento carretera. Michael Marcelo Darwin. Y saludos para el Paulo, que también está ok.
4: Hola, hola.
0: Mira, aquí otro mensaje. ¿Qué dice?
2: Que empiece la fiesta.
0: Sí, tenemos fiesta y todo el rato. Escuchanos de Félix por la aplicación. Ingrid Bustos, Aide Sandoval. Félix, buen día. Lindo día. Se agradece tu compañía diaria. Cariños a mis niños que ya se fueron a clases. Su abuelo los va a dejar y se va escuchando FM OK. Catalina, Alfoncito, ahí van. Lorena Fuentes también saludando y escuchando. Saludos desde Viña, nos deja Elizabeth Peña. Virginia Araya nos regala un GIF, al igual que Janet Morales. Ella está sintonizando en la radio. ¿Saben dónde? No, lo tengo que decir yo. En Coquimbo. Ahí está. Siempre OK.
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0: María Bernarda Pérez, desde Los Andes, Félix, mandándote muchas bendiciones en este San Jueves. Actitud total, Cecilia Vergara. Joana Cabrera, buena, Félix. Sebastián Inmans, vamos con todo, Félix, sintonizando la radio, siempre FM OK. Acá, Angélica Muñoz. Félix, saludos.
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0: Ya estamos listos.
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0: Luego el bloque especial.
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1: Beep, beep, beep, beep. Oye, pero si me salió igualito. ¿O no? Ya, bueno, entonces tú dale con el original. Yo quería como ser el indicador de la hora. Reloj OK marcando las 10:07.
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0: lo mejor siempre está por llegar.
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0: Ya, nos vamos calmando, por favor, nos vamos ordenando.
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0: Ya, lo primero, me voy acá a Fiesta OK, en el navegador. Ahí llegó, ahí va llegando, ahí llegó.

Mira, la del 7 de noviembre, comprar ticket aquí. Oye, tienen que tener ojo allá. Igual, los colores son distintos. Una tiene una fecha distinta. Una dice Quillota, la otra Los Andes. Después, oiga, que me equivoqué. Primero de color amarillo dice 7 de noviembre 2026, Quillota, Fiesta Factor 90, cumpleaños. ¿Por qué? Porque somos el regalo que lleva 7 Club a sus clientes, la Factor 90. Le doy clic ahí y acá queda... ¡No, ya no quedan! ¡Oh, se han agotado! Entonces, está agotada la preventa 1 para 7 Club. Y déjeme hacer acá, el 21 de noviembre, también agotada la preventa 1 de la Fiesta Irresistible de Bravo a Los Andes. Mira, la preventa 2 está a 6.500, barata, para la fiesta de el 21. Y subió a 8 lucas, le dijimos, viste, 5, 6, 7, 3 lucas subió. La preventa número 2 para la fiesta de Callejón El Silo, en la Rotonda La Palma, ahí en Quillota. Bacán. Sí. Agotadas las primeras preventas para las fiestas de noviembre. Cacha, falta caleta. La preventa uno nomás. Calma, que todavía quedan más preventas, pero va subiendo de valor. Y hablando de fiestas y de pasarlo bien,

música. Ahí voy a estar yo. Sí, porque tenemos Fiesta Factor 90 en noviembre. Dos fechas confirmadas. Faltaría la tercera, eso sí. Tonight is the night. Ahora Le Click, Fit La Butch. Con Medad. 10 con 13. No me sale.

0: Zampoña. Ahí estoy yo, tocando la zampoña.
1: Ese es mi ingeniero.
2: Buenos días, tío Freddy.
3: Me gusta tu olor.

0: y me le ocurrió esa idea.
1: ¿Hay alguien con vida?
2: Pase, chiquillos, pase todo barato para acá, ¿eh?

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5: Muy buena fiesta, estamos pero felices que hayan vuelto aquí, Jota. 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

0: Me doy cuenta que no he sacado los WhatsApp al aire cerrado.
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2: ¡Perdón! ¡Perdón!
3: Hola, Félix, ¿cómo estás? Buenos días.
0: Hola.
3: Oye, desde el 89 pasamos a saludar y, oye, el que esté mezclando se pasó pa' bueno.
4: ¡Ah! Eso era mi compañero.
0: ¡Ah!
5: ¡Nah, guara, Félix, está bueno ese tema!
6: Oh, tío Félix, con este factor 90 vamos a saludar a una sobrinita querida de San Felipe.
4: Oiga, tío, parece que está deseado usted, ¿ah? ¿Eh? Ay, la serena es que ha hecho mucho frío, parece.
6: Florencia Guerrero Marín. Feliz cumpleaños, sobrinita querida.
0: Ya.
6: FBK, me haces tanto bien. La serena, ya recuperándose de estos lindos días de fiesta, patria. Un poquito resfriado me encuentro.
0: Si las fiestas te dejaron averiado, papá.
6: Saludo a Claudito Alarcón, Susanita Vergara. FBK, me haces tanto bien.
0: Son chiquititos.
7: Genial el bloque, Maxi. Directo a los oyentes, como dices tú, Félix. Genial, genial.
8: Hola, muy buen día, Félix, acá de La Calera. Acá empezamos temprano el boliche. El boliche, llegamos acá a las 7 de la mañana, por eso ya a las 4 bajamos cortina. Día martes, día jueves, es el horario. Día sábado, domingo, estamos desde las 7 hasta las 7, de 7 a 19, imagínate, 2 horas, pero somos su grupo jefe, así que relajadito. Así que, eso es ok, me hace tanto bien y pase.
0: ¡Pache!
4: ¡Tío Félix, engancho una moneda!
0: ¡Ya!

0: Venía yo caminando hacia mi lugar de trabajo a eso de las 6:35 minutos. Salí de la casa, miro si hay algún rayón, despego los papeles que pegan a veces, paso a comprar mi café, saludo al chico de la bencinera, a la chica que me atiende, voy llegando a la radio, saludo a la amiga de las plantas y ¡pah! Al frente de la radio, una construcción de una especie como de street center, la mampara arriba. ¡Oh! Y la señora de las plantas me dice, parece que se les quedó abierta. Y yo, así como buen samaritano, me acerco y digo, ¡aló! ¿Hay alguien? Y no salió nadie. Más, como estaba oscuro a esa hora, enciendo la linterna de mi teléfono y le digo a la señora de las plantas, mira, acá hay... Ahí es, porque no, está en construcción. Estaba por abrirse ya. Están como en los detalles finales. Digo, mire, pero ahí está la carretilla, están como todos los instrumentos de los maestros. A lo mejor se abrió como automáticamente, digo yo, la... No sé nada, me dijo ella. Ah, y de ahí afuera había como un teléfono de propiedades, ¿no? Que es como que los que arriendan. Y llamé, eran como ya 20 para las 7, ¿eh? Dije, temprano igual, pero hay que hacerlo, no hay que quedarse así como con la pura impresión nomás, no como la vieja Copuchent, no, hay que ir más allá. Llamé. Segunda vez y me atendió. Oiga, amigo, mire, yo soy Félix Oliva de la radio OK. Yo estoy frente a las propiedades ahí, al PC de Strip Center. Y me llama la atención que está la cortina automática arriba. ¡Ah! Oh, me dice, ya, amigo, gracias por avisar. Y después me escribe. Yo dije, cacha, ¿cómo tiene mi WhatsApp? Si yo lo llamé pues, de mi teléfono, ahora lo pienso. Ya, pues entonces me dice, gracias Félix por avisar. Me sentí bien, yo estaba así como, ay, se mi obra buena. Pero ahora me cuenta el mismo amigo que se robaron un generador como de última generación. Pero un generador que pesa como... ¡Señor Casa, haga algo! Ya, gente, nos vamos a la pausa. No toques el dial porque esto sigue en minutos. Ya son las 10:30.
1: Ya. 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

0: ¿Sí o no? ¿Qué le parece? Yo lo encuentro bueno.
1: Está bueno ese tema.
0: Benny Blanco más Selena Gómez. ¡Te olvido! 10:44 minutos. Llegó la hora de decir adiós. Se viene Barber Flama. Flamita,
2: ¿cómo está Félix? ¿Cómo le va?
0: Sí.
2: Desabrigado lo veo.
0: Pero estoy transpirado.
2: ¿Ah, sí?
0: Sí, es que uno acá entra en calor.
2: Sí, ayer igual tenía como frío, tuve todo el rato con polerón.
0: ¿Cómo? Tu calor y tu frío.
2: Sí, sí, a pesar de que estaba al aire, sentía como... Sí. Pensé que iba a llover.
0: A bajar la temperatura en gran parte del país.
2: Me dolía los huesos.

0: así como una bicicleta, algo en tu casa, te han robado algo en, no sé, la billetera.
1: Mira, hay algo que me dejó muy, muy marcado cuando yo era chico, me iba caminando al colegio y una persona me preguntó la hora.
0: ¿Ya?
1: Y a mí siempre me han gustado los accesorios, o sea, ahora estoy con lentes, o sea, siempre los lentes, el gorro o el reloj en su momento. Yo tenía un reloj tan bonito y intentó robármelo así como que lo tomó así. Ya, pero yo quiero verla, pues, me dijo. Y yo no sé por qué salí corriendo y evité que me robaran esa. Pero ese y otra ocasión también son como las que tengo muy marcadas. Trabajé de empaque mucho tiempo porque me gustaba una parca que era marca Columbia y era muy cara para esos tiempos.
0: Claro.
1: Entonces empecé a trabajar, la compré. Uy, y a la semana un amigo me dice, vamos al pool. Ya, digo, vamos al pool.
0: Al pool, perro. Y dejaste la chaqueta colgada.
1: No, y entrando me colgaron. Me colgaron a mí, no la chaqueta.
0: Pero ¿cómo te dicen? ¿Cómo te enfrentan?
1: No sé. Es que, ¿sabes qué? Se puso la mano abajo de la chaqueta y así como que tenía una pistola, me imagino. Y claro, uno cabro chico en ese tiempo, ¿qué edad tendría? Uno 36.
0: ¡Ah! Un bebé.
1: Inocente.
0: Terrible,
1: no, y claro, y yo así lo que más. Me dio mucha rabia e impotencia porque decía, hoy tanto trabajé. Ahí sí, ahí le había sentido más el peso a la plata.
0: Sí.
1: Y dije, pucha, se lo regalé.
0: Mira, yo no he tenido la mala suerte de, por ejemplo, un robo en la casa o en lugar no habitado, etcétera. Pero sí recuerdo hace exactamente 21 años.
1: Ya.
0: Yo viajaba a la capital. Me iba en el bus de las 6:20.
1: Ah, temprano.
0: Y tenía que volver.
1: ¿A usted le gusta levantarse temprano? Sí.
0: Entraba a las 9 y tenían canje, entonces me tenía que ir en ese bus de las 6:20.
1: Ya, ok.
0: Y llegó a un terminal no muy bueno en la capital.
1: Ay, temprano, claro.
0: No, pero era la vuelta. Porque yo hacía programa, tenía que ir a producirlo en la mañana, ir a sacar entrevistas, notas. El programa se llamaba Backstage. Y después el programa iba de 5 a 7. Después tenía que tomar las micro y llegar al terminal y bajarme. Y siempre la angustia esa de no perder el bus, ¿cachai? Que ojalá la micro no fallara, sí, el tiempo era como justo. Me bajo en la capital, en la Universidad de Chile, Universidad de San... No me acuerdo. La cuestión es que pongo un pie abajo de la micro y siento acá algo pulsante como en la costilla. ¡Pádame todo! Y yo lo único que hago, de atrás, como del bolsillo, saco mi billetera y... Pero sabes que ni siquiera vi la cara de la persona.
1: Es que igual.
0: Lo que sí, en esa fracción de segundos miraba gente pasando alrededor mío y yo... ¡Me están asaltando!
1: Claro.
0: Nada.
1: Es como esos sueños cuando estáis en el limbo, eso es como...
0: No, es que como dice? Que se detiene el tiempo.
1: Claro, como que no puedes pedir ayuda.
0: Y después yo paso a la billetera y fue todo. Y de ahí llegar al terminal... Y no tenía nada, po.
1: No tenía plata, ni siquiera.
0: Claro.
1: Pucha, tío,
0: y le hablé al tipo ahí de la garita de los pasajes que me acaban de saltar. No se preocupe, me dijo, tome su pasaje, me lo paga mañana.
1: Ah, mira qué buena onda.
0: Y de ahí me sentí miserable.
1: Qué terrible.
0: Y de ahí dije, no quiero trabajar más viajando. Y resultó.
1: Claro, o sea que, claro, al final igual van sucediendo cosas al final en nuestra
0: que
1: vida. Claro, que van sucediendo, sí, ya sé que te va empujando la vida al abismo.
0: Tal vez si no hubiese sido por ese asalto, no hubiese estado aquí ahora.
1: Mira.
0: Sí, porque tomé la decisión, dije no.
1: Tío Félix, pero tenías que ir a hacer todas esas cosas en la mañana, después tenías que volver.
0: No,
1: y salir al aire.
0: Claro.
1: Oh, brígido, claro.
0: Sí, era el turno completo, entonces tenía que marcar tarjeta a las 9.
1: Ya.
0: E ir a hacer las notas. Preparar el programa, almorzar y de ahí hacer programa de 17 a 19.
1: Ya.
0: Y de ahí tenía una hora, estaba en Providencia para llegar allá a la estación central.
1: Ay, Brigitte, ¿cuánto hemos avanzado hoy en día? De repente el internet o la misma edición, envías un audio, los chiquillos de edición se encargan.
0: No, yo hacía todo.
1: Ahí, carpintero radial, pum.
0: Ojalá, era por lo que pasó al frente, no más. Se me vino la... De robar un generador acá, lo que
1: sí. Sí, estaba cachando la historia.
0: Oye, pero para robarse ese generador es como que viene una camioneta, algo que se la llevaron, pero si no se puede ir al hombro.
1: Sí, igual es brígido porque justo en la esquina tenía...
0: En la media cámara.
1: La
0: vamos
1: cámara
0: a ver
1: ahí.
0: Qué dice ahí.
1: Claro.
0: ¿Ah? ¡Si un alcalde haga algo! Ya, ok. Barrio Flama se queda acá y ojalá nunca usted tenga que pasar por esa experiencia. Seguro tal vez ha pasado por peores, pero estamos ni ahí con los delincuentes. Ya, amigos, me voy.
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0: Me gusta
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0: mucho esta canción de Business. Y hoy justamente preguntaron por ella. Se dice yeah. Se llama Get Into Trance. Get Into Trance, Business. Mañana será otro día, otra oportunidad para estar juntitos. Desde las 6:59, Dios mediante. Hacemos el aguante de las mañanas.

0: Ay, ojalá tuviera en la noche el sueño que tengo en la mañana.
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1: Ya estamos de nuevo, señoras y señores, son exactamente las 11 de la mañana con 2 minutos. Bienvenidos a un nuevo programa. ¡Ok!

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2: Benito, ¿por qué pensé que era las 3 de la tarde? Andá todo maniado.
3: Música fresca. ¿Pero y días más soleados.
2: Ay, qué terrible.
3: Todo ok.
2: Yo creo que me ha afectado esto de levantarme un poquito más temprano. ¿Cómo está la gente? Bienvenida, señoras y señores. Para que no haya ganado, si el programa de Flama está arreglado, está grabado, no. No. Son las 4 de la tarde con 2 minutos. Estamos comenzando el programa. No. 4 minutos se fueron de las 11. Señoras y señores, bienvenidos. Ya comenzamos a tomar los controles de la nave amarilla.
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2: Manda su WhatsAppito, reporte señal de que parte de Chile o el mundo. Escuchas y estás. Ok. Además de nuestro WhatsApp, te cuento también que vamos a tener nuestras redes sociales. ¿Eres un poquito tímido o un poquito tímida? Bueno, te cuento que si tú nos escribes en el Instagram y en el Facebook, nosotros le damos voz a tu mensaje.
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1: Somos pura primavera aquí con los cabros. Oye, ¿quién va a estar a cargo de la nave? ¿Lo sabe usted o no? ¿Sabe cuál es el nombre del responsable del programa?
2: Luis Felipe, concha de vale.
1: Luis Felipe es mi nombre. Vamos a estar aquí a cargo de la nave, pero no voy a estar solo, no. Voy a estar con mi tremendísima pandilla. Por aquí se asoma el DJ number one del mundo mundial. ¿Cómo se llama usted? ¡Claro! ¡DJ Juanito!
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1: Mi guapa va a estar a cargo el día de hoy de la música y también del WhatsAppito. Me gusta muy bien. Muchas gracias, mi rey. Don René, ¿cómo le va? Bienvenido. Presentándose solo siempre, ¿ah? Metiendo la cuchara, señoras y señores. Nuestro G.I. Joe, nuestro boina negra.

0: acompañándonos el día de hoy. Claro, brindando todo lo que es la seguridad para nuestro personal.
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0: FM. Don René, ¿qué más vamos a tener? A nuestro queridísimo gatito Ñao, quien va a estar a cargo de la fotografía del programa, ¿sí? Muy bien. Claro, siempre con buen ánimo, señoras y señores. El simpatiquísimo gato Ñao.
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0: el puntapié al programa de hoy jueves, ¿le parece?
1: Ya arrancamos con un nuevo programa. Póngase cómodo y disfrute del viaje, que aquí lo apañamos por cuatro orejas. 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
0: Sonidos chilenos para iniciar, para arrancar esta jornada. Gino Mella junto a Matt Hunter. Suena mi señora, que lo que...

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0: A ver, ¿dónde están? ¿Tenemos gente por ahí o no? ¿Están escuchando? ¡Aló! Vamos al WhatsApp.
2: Hola, querido Flanita, que tenga un excelente turno.
0: Oye, la Elenita, ¿cómo le va? Bienvenida, pase adelante.
2: Gracias, Radio. Es lo que me haces tanto bien.

0: Complete la oración.
1: Ya los cabros, iniciamos el programa de jueves y jugamos todos al WhatsAppito completando la oración. Te van a criticar por todo. Tú sigue.
0: Muy bien, me gusta. A ver, ¿cómo? ¿Qué puede ser? A ver, te van a criticar por todo. Tú sigue tiñéndote el pelo rosado nomás. Sigue.
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0: Tenemos la fotografía del programa. ¿Vamos? Ya, muy bien. Gatoñao dice que ya está arriba.
1: Tú nos escribes y le ponemos voz a tu mensaje. En Instagram y Facebook también estamos, ¿ok?
0: No me sale, Gatoñao. Sí, pues estoy actualizando. Ahí está la foto, muy bien. Señoras y señores, fiesta Factor 90 representada en la foto que subimos el día de hoy. Mira, esa fue la primera vez que me teñí mi pelo rosado, ¿no? Mira, qué bonita foto ahí con la gente. Esa fue la primera fiesta Factor 90 que hicimos, versión flúor en Brava Los Andes, si no me equivoco, ¿no?

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1: Vaya a echar una miradita ahí en la fotografía, mira. Mi compadre Claudio aparece ahí. ¿Quién más? Tara de Sprit también aparece en la fotografía que subimos el día de hoy. Viernes, chico, y todo fluye. Junto a tu señal, ok. Al aire, Flam y la pandilla. Hasta las 15.
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3: Hola, buenos días, papita. Acá Javito Salcero te saluda en la 102.1 La Serena. Es porque me haces tanto bien.
1: Amigo,
3: un abrazo, Flamita.
1: Abrazo, mi rey. Cariño para ti. ¿Quieres jugar a completar la oración? Te van a criticar por todo. Tú sigue.
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0: aplíquenle al WhatsApp, ¿ok, primo?
1: Vamos al WhatsAppito nomás de inmediato.
2: Hola, Flamita, buenos días. La Isa por aquí de Viña.
1: ¿Cómo te visita?
2: Te van a criticar por todo.
1: ¿Ya?
2: Tú sigue meándote cuando te ríes.
1: No, pero Isa,
3: permíteme, mi cosarón, que quiero escucharte siempre. Oye, te van a criticar por todo, así que sigue comiendo chicle, mamá.
1: Dale, dale nomás con el chicle.
3: Hola, Flamita.
1: Hola,
3: mi hermana Peña Blanca. Te van a criticar por todo y tú sigue escuchando reggaetón.
1: Vamos,
3: hasta abajo, hasta abajo. Flamita, que a tu amiga Janet de Viña te van a criticar por todo.
1: ¿Ya?
3: Tú sigue siendo libre y haciendo lo que quieras.
1: Me encanta.

0: Hola, Flamita, mi niño, saludos. Hoy Caltimo City está súper agradable aquí. Así que listo para las mejores horas de la mañana tarde. Oye, a mí me van a criticar, ahora me critican por todo, porque sí, porque salgo, porque no salgo, porque no tengo bolola, no, por todo.
1: Pero la oración es otra, ¿verdad?
0: Porque me critican porque soy muy trabajólico, no.
1: Del Claudio, una cachola.
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0: Si me van a criticar por todo, Flamita, yo sigo pasándola bien nomás. Es

0: Por Flamita, te van a criticar por todo, pero sigue siendo siempre el mejor.
1: Lama, te van a criticar por todo, así que tú sigues sacándote los mocos en el semáforo.
2: Pero amigo, solamente en el semáforo, ¿no? Se puede sacar.

0: aunque se eche a perder en el refri. ¡Compra nomás!
1: ¡Halo! Palomita, te han criticado por todo. ¿Ya? Y tú sigue nomás escuchando la FM, ¿ok? La que me hace tanto bien.

0: criticar por todo, pero tú sigues jugando pádel.
1: Sigue jugando pádel nomás. Oye, son re caras las paletas de pádel. Otra vez todo punto de crimen en un grupo. Juanito, si no me alcanzaba la plata. No.
2: Oye, te enojáis por todo, te enojáis por todo, criticáis por todo.
1: ¿Cómo? ¿Qué?
2: Nunca.
1: ¿Cómo?
2: Nunca está bien con nadie, como dice la canción de Los Prisioneros. Nunca había nada que dar bien con nadie.
3: Te van a criticar por todo. Tú sigues vendiendo lana. ¿Ah?

0: Ya cabros, vayan a las redes sociales y dejen sus saluditos. A la vuelta los leemos a todos.
1: ¡Pausa y volvemos!
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1: Ya estamos de regreso con un nuevo bloque. Son exactamente las 11:42.
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1: Este inicio lo que le hacemos junto a Paloma Mami, Cris MJ. Este featuring chileno se llama No te le escuchas, sé que lo gay.

0: Te van a criticar por hacer la pega, pero tú sigues sacando la vuelta nomás.
1: Sigue nomás sacando la vuelta, no hay ningún problema. Oye, algunos como que se pusieron a pelear con esta frase, pero una frase para echar la talla nomás. ¿Qué significa esta frase? A ver, es como ponerle ojo a las críticas que son inevitables en la vida. También entender que el problema no eres tú y la importancia de seguir adelante. ¿Te sabes siempre? Siempre estas cositas, siempre esos juegos también son como con su mensajito.
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3: Te van a criticar por todo, tú sigue haciéndote los tatuajes que queráis.
1: Claro, ese es como la onda, más o menos, ese es como la temática del juego. Solamente un juego.
4: Claro, te van a criticar por todo, mejor quédate solo.
1: Quédate solo nomás.
2: Y días más soleados.
1: Primavera. Gatito Ñau.
5: Todo bien.
1: Gatito Ñau.
5: Todo ok.
1: Tenemos la fotografía y la gente ya pasó, ¿no? Ya, pues, muy bien, Gatito Ñau. Me dice que la gente ya se pasó a manifestar en nuestras redes sociales.

0: saludo, mi guama, bienvenido.
1: Alecita se reportó en nuestro Insta y dice: saludos a todos desde Valparaíso y nos envía caritas con corazones.
0: Muchas gracias, amiga Alecita. Gracias también por estar ok. Lelenita, por su acá, dice: hola, hola, Flamita Bello. Me encantó la foto. Sí, buenísima. Un abrazo y FM OK siempre. Siempre me hacen tanto, pero tanto bien.
2: Flama, te van a criticar por todo, mejor quédate solo.
3: Te van a criticar por todo, pero tú sigue cosiendo, tejiendo a crochet.
0: Sí, sí,
1: Yasmín Olivares pasó por el Face y dice: excelente fotito, Flamita. Eres el rey de la fiesta flúor. Los queremos mucho. Saludos desde Santiago a la Marea Amarilla.
0: Mira, muchas gracias.
1: FM OK, me haces tanto bien.
0: Desde Santiago reportando señal. Muy bien, Yasmín Olivares nos escucha también a través de nuestra página, a través de la aplicación. ¿Tú no tienes señal física en tu ciudad? Baja la aplicación. Estarás 24/7. Siempre OK. María Bernal.

0: Y al tarde.
1: Hay que quitar por todo. Tú sigue entrenando. El cuerpo te lo agradecerá cuando seas mayor.
0: Mira, muy bien inmarchitable, me parece.
2: Te van a criticar por todo, así que tú sigue hablándole a los perritos como si te fueran a entender. Ahí, para que se porten bien en su peluquería.

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1: Flamita, te van a criticar por todo. Tú sigue moviéndote con los pasos prohibidos en las fiestas, ok. ¿Sí? Saludos, papayeros.
2: Sigo dándole nomás.
3: Criticar por todo. Tú sigue agarrando carreras de 1500.

0: los cabros a afinar la gargantita, que en el próximo bloque viene el Shazam Bouquet. Tú la tarareas y nosotros te la ponemos.
1: Muy bien, próximo bloque. Tú nos pides tu canción, pero tarareando.
2: Bailan con César.
1: Shazam Bouquet en el próximo bloque. Pausa y volvemos.
2: Hasta que aparezca César y baile de todo.
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2: Este inicio de bloque lo hacemos junto al puesto número uno de nuestras listas 10. Tercera semana consecutiva. Aitana junto a Superestrella. Suenan aquí el Ok.

0: ofrece algo que ni Spotify, ni YouTube, ni ningún...
1: Lo que pasa es que explicamos que es solo un juego. Amigo, esto es de un meme. Dice, te van a criticar por todo. Tú sigue comiéndote cuatro panes al desayuno, por ejemplo. Es como una talla. No. Pucha, que viste que después cuando uno explica la talla se vuelve fome.
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2: ¡Halo! Clama, te van a criticar por todo. Tú sigue changalangueando nomás.
0: Todo el rato. 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
1: 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Señoras y señores, lo anunciamos en el bloque anterior. Es momento de que te pegues el chío.
3: Llegó el momento.
4: ¿Quieres escuchar una canción? No digas cómo se llama, solo taréala y nosotros la adivinamos. Esta es nuestra sección estrella del programa, aquí comienza el Shazam Bouquet.
1: Ok, comience nomás a marcar nuestro WhatsApp, más 56342405220. Es el show del tarareo.
5: ¡Oh, querida!
1: Por ejemplo, si usted quiere cantar, esta no es la ocasión, ¿sabe por qué? Porque se va eliminado.
3: Eliminado.
1: ¿Cuál es la regla, señorita Wendy Dayana de las Mercedes, por favor? Dígamelo.
4: Las reglas son tararear la canción, saludar y pedir canciones que suenan en la radio, si no pa' fuera no más. Así

0: de corta flamita.
1: Muy bien, así de corta es la instrucción que nos dejó la señorita Wendy Dayana y tenemos que cumplirla al callo. Y para eso estará su representante. Muchas gracias, don René, quien va a estar ahí al pie del cañón con su trompetita, porque es... Ya, don... Ahí nomás, don René, ahí nomás, don René, muchas gracias. Don René, lo tenemos disfrazado acá de color negro, usted lo ve, con una capucha negra. Él es el chacal de la trompeta.
2: ¿Estoy seguro?
1: Sí,
2: bueno.
1: Pero si el disfraz que le compramos, don René, po. Muy bien, don René, dice que ya tenemos algunos participantes, así que vamos a comenzar a hacerlos ingresar de inmediato.

0: gente por aquí o no.
1: Hola. Ramita, ¿tú me podrías colocar esta canción, por favor?
0: Pero por supuesto, señorita. Solamente tendría que adivinarla nomás. Y usted tendría que enviarme la tarareada. ¿Sí o no? ¿Estamos con esa dinámica?
1: Muchas gracias, ¿te pasaste?
0: No, te pasaste tú también.
2: Facilita.
0: Está facilita, dice la gente, mira. Más 5, 6, 3, 4, 2, 40, 52, 20.
2: Ramita, repítela, por favor.
0: Vamos de inmediato, vamos a repetirla. Dice un amigo acá que tiene una leve duda. Me asalta una duda. ¿Ah? ¡Aló!
1: Flamita, ¿tú me podrías colocar esta canción, por favor?
0: Ponga mucha atención, ponga mucha atención.
1: Muchas gracias, te pasaste.
0: No, besito también para ti. Muy bien, recuerde que es solamente tarareo. Más 5, 6, 3, 4, 2, 40, 52, 20.
3: Tarareando se adivina la canción.
0: Claro, tarareando se adivina la canción. Muy bien, amigo mío. Muy bien. Tenemos más gente por acá, ¿o no? ¡Aló!
4: Galletas Angulo entran por la boca.
0: Ya, pero Juanito, por favor, ¿cómo vamos a mandar? ¿Cómo vamos a tener esa calidad de auspiciadores? No, pero ¿cómo? Digo, yo no sé, no sé. Una marca así como Rolex, algo bueno, igual. ¿Cómo? Galletas Angulo, mira la tontera. No, sácame eso, Juanito.
4: Galletas Angulo. No. Entran por la boca.
0: Ya, Juanito, córtala, por favor. Vamos a pelear los dos acá. ¿Me queda uno más o no? Más 5, 6, 3, 4, 2, 40, 52, 20. ¿Quieres que te adivinemos tu canción? ¡Juega!

0: ¿qué pasó, don René, acá, por favor? ¿No puede, don René, nos puede decir, por favor, qué pasó, no? Claro, como dice don René, la amiga no cumplió con el requisito básico, que es... tararear.
1: Ajá.
0: ¿Sí, vos? ¿Qué hizo don René en vez de tararear? ¿Qué hizo? Claro, ella la lió la canción y no es válida.
2: Muchas gracias.
0: Muchas gracias, amiga mía. Se fue.
3: Eliminada.
4: Eliminada. Eliminado, Flamita.
0: Eliminado. Y fuera.
1: Querida.
0: Me quedo nomás. Más 5634-40-5220. ¿Quieres tararear tu canción?
1: Aló.
5: Hola, queridos amigos de FM OK.
0: Mira, ¿cómo le va, mi amigo? ¿Cómo le va? Bienvenido para cenar.
5: Desde acá de Santiago, soy Leo.
0: Leo.
5: Y me gustaría escuchar el siguiente temita.
0: Porque mi nombre es Leo. Te mando mi tarareo.
5: La la la la la la la la la la.
0: Ah, se la sé.
5: La la la la la la la la la la la la la la la la la.
0: ¿Será esta, amigo, no? ¿Será esta o no?
4: Yeah.
0: Por eso yo te dije que yo estudié en la Universidad de Adivinadores de Canciones. Amigo Leo, está bueno tu tarareo.

0: acá de Limache. Hola. Yoko, un tema de los Chancho en Piedra.
1: No, pues mi amor, si usted tiene que tararearlo. Ese es de Miranda, ¿sí, amiga?
2: Esa es la canción de Lucho Jara.
1: No, ¿cómo hace la canción de Lucho Jara?
3: Esa canción es Chica Rica. Del Ronel la Vega, la cancha al tiro, pero digo yo.

canción que está cantando la amiga es: ¿dónde está la gata que no va y tiran para adelante? ¿Dónde está lo de quitarte el maleante? ¿Dónde está la rica para ser elegante? ¿Dónde está la gata de Daddy Yankee?

0: Mita, te mando mi tarareo.
1: A ver.
0: La ra ra ra ra ra ra ra ra.
2: Nicky Jam, yo.
1: Con René que está lalaleando.
3: Eliminado.
1: No, tiene que tararear, pues.
4: Hola, Flamita.
1: Hola.
4: ¿No podrías poner tú la canción de
1: La peineta, buena esa canción? No, vamos a la pausa. Próximo bloque, sacamos la cámara y nos vamos para TikTok.
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1: Señoras y señores, este inicio de bloque lo hacemos junto al puesto número 3 de nuestra lista 10. Y My Angel suena con este I'm Moving to the Sun.

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0: Ya se viene TikTok con Flamita. Sígalo, sígalo y comparta, comparta.
1: Vaya.
0: Ahora es momento de apagar la radio y mirar su linda carita en TikTok.
1: La Camilla pasa para acá, dice: hola, Flama. Aquí estamos en el colegio esperando a los hijos.

0: pose, pose, pose.
1: A ver, ¿cómo pose, es la mejor pose? A ver.
0: Vívetelo así, dame ahora tu mejor pose, pose, pose.
2: Hola, Flamita, ¿cómo estás? Tanto tiempo.
1: Bienvenida.
2: Oye, ¿sabes qué? Quería mandarle un saludito a mi vecina de la lavandería, la Dani.
1: ¿Cómo se llama, Dani?
2: Mucho ánimo y pues, que ahí me estuvo contando su locura del fin de semana, este del viento. Pero bueno, son cosas que pasan. Besitos, Dani, ánimo.

0: Flamita, que tengas un lindo día.
1: Muchas gracias.
0: Abracito y muchos cariños a la pandilla regalona, sobre todo al gatito Ñao, es tan tierno.
2: Besito en su nombre.

0: Nuestro amigo Jan pasa por acá y dice: buena, buena, mi rey. Porfa, manda saludos a mi preciosa Romina Tapia, que es el amor de mi vida. De parte de Jen Herrera.
1: Cuando bailas así.
0: En Petorca también están enamorados, ¿y o qué?

0: y mucho más. 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

0: Número 1.
1: Ya estamos de regreso con un nuevo bloque. Son exactamente las 13 con 13 minutos.

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3: Ya estamos de regreso, muchachos. 19 minutos se fueron de las 13 horas.
4: ¿Pero okay.
3: ¿Cómo? ¿Pero cómo tan rápido, Dios mío? ¿Aló?
5: Buena, Flamita. Buenas tardes.
3: Esa voz la conozco, esa voz la conozco. Creo que es de Arica y puede ser Papito Soltero 2.0, ¿no?
5: A ¿y tú?
3: ¿Quién es? ¿Quién es?
5: Por acá el Papito Soltero 2.0.
3: Cómo lo escucho.
5: Mira, saliendo en el cochito colores, vamos a ver qué se teje. Vamos con un pasajero ahí al servicio impuesto interno.
3: A la veguita.
5: A un contribuyente. Saludos, nos escuchamos.
3: Aguante, amigo mío. Nos hablamos, cariño.
2: En la vida hay una rama. Estamos
3: aquí. Mira cómo le conocemos las voces a algunos.
6: Bueno, los cabros, la hora que es y la pregunta cuál es.
3: ¿Verdad? Por la pregunta del día.
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3: Muy bien, señoras y señores. Es momento de preguntarle a Gato Ñao si tenemos ya la información. Muchas gracias, mi amigo Gato Ñao. Y hoy vamos a conocer una historia de niños. Sí, hoy vamos a conocer una historia de dos hermanos. Dos hermanos que, ¿cómo se puede decir? Respalda un estudio científico. ¿Sabe usted que los niños que crecen con una hermana tienen niveles de estrés de un 78% más alto? No, pero yo sé que usted no tiene hermano, Pocato. Un corte de pelo que terminó en un trauma familiar. Hay fotos de la infancia que parecen bonitos recuerdos.

0: Y hay otras que parecen evidencias presentadas en un juicio. Este definitivamente pertenece al segundo grupo. Dos hermanos se las dieron de peluqueros. Crecer con hermanos significa vivir bajo una regla muy sencilla. Si había silencio durante demasiado tiempo, probablemente alguien estaba haciendo algo indebido. ¡Ay, qué real eso, ¿no? Para los que son padres. Oh, bueno, están muy callados esto, deben estar haciendo algo. Y eso, por supuesto, era uno de los peores presagios. ¿Sí? Más aún cuando cerca de algunos había una tijera. Así es. Dos hermanos, en los cuales uno tenía la brillante idea de jugar a la peluquería y otro confiaba demasiado y dijo, bueno, yo voy a ser el cliente. Pocos minutos después, aparecería con un nuevo estilo que ningún salón profesional se atrevería a ofrecer. La mejor llegó cuando aparecieron los padres. De repente nadie sabía qué había pasado. Nadie había tocado las tijeras. Y misteriosamente el único que lloraba terminaba apareciendo el principal sospechoso. Años después, el cabello volvió a crecer, pero la desconfianza hacia cualquier hermano que le diga quédate quieto, yo sé hacerlo, probablemente quedó ahí para siempre. Niños que crecen con una hermana tienen niveles de estrés hasta un 78% más alto. Muy bien, luego de conocer esta historia de estos dos pequeños que dejaron la A, se cortaron el pelo entre ellos y reafirma este documento científico que niños que crecen con una hermana tienen niveles de estrés superiores. Hoy queremos hacerle una pregunta a nuestra querida audiencia. Señorita Wendy Dayana, por favor, cuénteme, ¿qué pregunta le haremos hoy a nuestros queridos auditores?
1: Luego de conocer la historia de estos dos pequeños hermanos peluqueros, la pregunta para los cabros es: ¿y tú, cuál es el mejor recuerdo o travesura que tienes con un hermano?
2: Que todos se enteren que tienes algo que decir o gritar. Más 56-342-40-5220. WhatsApp,
0: ok. Muy bien, a marcar de inmediato el más 56-342-40-5220. Hoy queremos historias de hermanos. Cuéntanos, ¿cuál es tu mejor recuerdo o travesura que tienes con un hermano?
3: Aplíquenle al WhatsApp, ok, primo.
0: Cuéntame. Oye, me acuerdo cuando nosotros con mi hermana le abrimos una alcancía a mi mamá y le metíamos piedra para que no callara. Nos pegaron igual.

0: con mi hermana jugábamos a la lucha libre. Señorita Wendy, ¿cuál es la pregunta para hoy para la gente?
1: ¿Cuál es el mejor recuerdo o travesura que tienes con un hermano?
0: Muy bien, recuerda, hoy día encontré una nota que hablaba sobre los hermanos que crecen con una hermana femenina mayor, tienen hasta un 78% de estrés más alto. Por eso la pregunta es para ti. ¿Cuál es el mejor recuerdo o travesura que tienes con una hermana o hermano?
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0: una nota sobre que hablaba sobre los dos hermanos que jugaron al peluquero y la hermana mayor le cortó el pelo al hermano y lo dejó pelado. Bueno, y hablaba sobre un estudio científico que habla donde que siguen los niños hombres, varones, que crecen con una hermana mayor, tienen niveles de estrés muy altos. Pueden llegar hasta un 78% de estrés.
1: Por criarse con una hermana.
0: Ya, pero esto será verdad. Usted no crea igual todo, ¿ah? No crea todo. No, que estamos atacando que las hermanas mayores, que las mujeres. No. No, porque que yo no quiero que nadie se la eche, nadie que se sienta tocado, nadie que se sienta invadido. Todo esto es para jugar, ¿ah? Usted sabe que todo esto es para estar, ¿ok?
2: En la vida y en la radio. 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
0: ok. Entonces, como encontramos esa nota, nosotros le quisimos preguntar a la gente: ¿cuál es tu mejor recuerdo o travesura que tienes con una hermana o hermano?
3: ¡Lucha!
0: Dímelo, dímelo. Bueno, y ahora que suena la canción ¡Lucha! Yo me acuerdo que en la casa mis papás tenían una mesa de centro ahí donde. ¿Mesa de centro? ¿Se llama esa la que está ahí en el? Entre medio de los sillones, ¿no? Sí, mesa de centro.

0: surgió un poco con la mesa, nomás, pero. Mi hermana creo que lloró porque le dolió la costilla, pero no. Pero nos quebramos. Bueno, el asunto es que quebramos no la mesa, sino que. Quebramos el vidrio de esta mesa. Y mi mente dijo. Pero sácalo. Como el vidrio es transparente, no se van a dar cuenta. Dios mío, claro. ¿Qué más iba a hacer? Porque no le iba a poner una bolsa. No. Yo le dije, lo bajar así nomás, todos no se van a dar cuenta. Mi mamá en la tarde abrió la puerta. Lo primero que dijo. Quebraron la mesa.
1: ¿Eres más de escribir que hablar? Tranqui. Aquí te leemos al aire.
0: Ok. Hoy nunca me había tocado tanto un cinturón como aquella vez. ¿Y tú? ¿Tienes algún buen recuerdo o travesura? ¿Con tu hermana o con tu hermano? ¡Vamos al WhatsApp!
1: Que todos se enteren que tienes algo que decir. O gritar. Más 56-342-40-5220. WhatsApp, ok.
2: Hola, mamita, Cecilia acá de Coyapó, te cuento. Yo cuando era más niña, somos cuatro hermanos. Y a los tres hermanos míos, yo les decía, les compraba helado. Y decía, el que vomita más helado, gana. Y todos mis hermanos empezaban a vomitar y ganaba la más chica porque...
0: Mira, aquí tenemos un juego de hermano mayor. Muy bien. Ya cabrón, comamos helado. Que vomita más, gala.
2: Lo vomitaba entera. Qué mala yo.
0: Pobrecita, pobrecita tu hermanita. Desde ahí tu hermana nunca más quiso comer helados.
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0: ¡Aló!
3: Hola, Flami. Hola. Mira, mi hermano chico cuando viajó de Iquique a verme a San Felipe, se le ocurrió invitarme al...
0: ¿Ya?
3: Y el lindo, cuando ya terminamos de compartir, de carretear, de bailar, de pasarlo bien, me dice, ya, llamé un móvil, así que sal a que está por llegar el móvil.
0: Señorita, la está esperando el móvil, ¿ya?
3: Y él se fue a pagar, po, ya. Estaba ahí y de repente llega el móvil y viene mi hermano así súper apurado. ¡Súbete! Me subo, po. Y después cuando ya nos íbamos me dice que había hecho perro muerto el lindo. Así que nunca más salí con él.
4: Si quieres hablar con el Flama y su pandilla, llama al más 569-342-40-5220 y mándanos tu saludo.
5: El mayor recuerdo que tengo con una hermana en este caso, ella me llevaba 5 años y yo tenía en ese entonces 6.
0: ¡Ay, pequeñita!
5: Así que nos íbamos hacia el colegio caminando y lo que hacíamos, que hacía ella y me llevaba a mí a hacerlo, era tocar los timbres de las casas y correr.
0: ¡Ay, el rin rin raja!
5: Lo que tiene un nombre bien simpático y chistoso ahora, pero eso es la mayor travesura que hacíamos con mi hermana mayor.
0: ¡Tan entretenido eso! No, don René, por eso no llevan detenido a nadie. Si tocar, es tocar el timbre nomás de las casas.
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0: ¡Aló!
7: Oye, Flamita, ¿sabes qué? Yo, es todo lo contrario. Yo creo que yo soy la estresada con mis hermanos.
0: ¿Verdad?
7: Somos al revés. Mis hermanos mayores me estresan, esos condenados, pero pucha que los quiero. Oye, mi historia, po, con mi hermano del medio.
0: ¿Ya?
7: Era tan loco y yo tan desordenada que un día íbamos cruzando la calle para ir al colegio y este me... vamos a cruzar la calle grande y no sé qué, yo parece que... Quizás, no sé, pues parece que yo quise cruzar antes o después, qué. La cosa es que él llevaba una escobilla de zapato de esas de madera antigua en esa mochila Wrangler que uno sabe mezclilla.
0: Esa mochila Wrangler que te tocaba los tobillos. Uy, ¿por qué usábamos las mochilas así antes?
7: Y no, me pegó un mochilazo en la cabeza.
0: ¿Ya?
7: Allá a la urgencia tuvimos que partir porque me partió la cabeza el condenado y la sangre salía por mi mamá. Nos quería sacarla. Qué terrible, pero tenemos mucha aventura. Muchas. Espero que me hace tanto bien.
0: El hermanito que sacaste. ¡Aló!
7: Travesura cortita. Cuando éramos chicas vivíamos en un fondo.
0: ¿Ya?
7: Nos entramos a robar naranjas con mi hermana.
0: Oh,
7: y yo, mi papi. Nos sacó la miércoles. ¡Ay, cómo corríamos!

0: chiquillo. 7 años, 5 años y 3 años.
1: Chiquitito.
0: Pero parecíamos guepardos, saltaron las hawaianas lejos. Mi papi nos pilló igual. No. Pegó unos cinturonazos. Oh. A la más chica le raspó el espinazo con unos largueros porque se metió debajo de la cama, corría a la cama, le pegó igual.
2: Oh. Los viejos eran cuáticos antes.
1: Oh, los viejos eran cuáticos.
0: Y nos acordamos cada vez que nos juntamos de esa travesura. Qué lindo. Solo por andar sacando unas naranjas.
2: Me imagino así como ya, así de un buen rato. Uy, ¿se acuerdan cuando mi papá nos sacó la cresta todo?
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2: Por andar robando naranja.
0: Pucha, que eran cuáticos los papás de antes.
2: ¡No, eran cuáticos!
0: ¡Abrazos, chiquillos, que estén bien!
2: ¡Besos! ¿Y tú? ¿Tienes algún recuerdo o travesura que recuerdes con tu hermana o con tu hermano?
5: Una vez vino un hermano a verme, que no viene nunca a verme, pues vino a verme y me pidió un café, pues yo le serví un cafecito y le puse la sal en vez del azúcar.
2: No.
5: Eso me pasó, flamita.
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3: Suena aquí y ahora.

0: ¿Cuál es el mejor recuerdo o travesura que tienes con un hermano o hermano? Recuerda la duración de los mensajes. Próximo bloque también revisamos las redes sociales. ¿Pasaste por el Instagram, por el Facebook? ¿No te leímos? Próximo bloque, vamos con eso.
1: Mira, cállate, mejor, mejor.
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0: Lagos y Nile Rodgers.
1: Va a ser la cosa que solo se hacen en la noche. 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
0: Las cosas que solo se hacen en la noche. DJ Snake. Club Soda. Galantis. 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Salud y Rivestar.

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1: Ya estamos de regreso con un nuevo bloque. Son exactamente las 2:07.
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3: Oye, Flavio, me hiciste acordar. Estamos jugando la pelota.
0: ¿Ya?
3: Estamos jugando la pelota ahí al frente de mi casa. Y se me cae la pelota dentro de la casa del vecino.
2: Y al más grande te voy a decir que era yo. Se me ocurre saltarme la reja.
0: Siempre en la mente de nosotros dice, ¿y por qué no saltáis la reja? Salta nomás, no te va a pasar nada. ¿Y qué había entre un perro? ¿Qué pasó?
3: Estaba el vecino al frente y yo, sentadito en una silla. Me fue a dejar con mi papá y olvídate la salsa que recibí. La puta que eran brígidos los viejos. Eran muy brígidos.
0: Muy brígidos.
3: Pero eso, joder, te da la risa.
0: Claro, en el momento uno lo único que hacía era llorar, pero después viene la risa igual que en el tiempo. Uno dice, no importa, gana experiencia.

0: ¿Quién está por aquí en nuestro Instagram? La Yossi Adamantius dice: oh, buena flama, que modo festero. Me encanta. Saludos desde Viña.
1: Late mi corazón por ti.
0: La Julita.77 dice: oye, pero cuánto sex appeal. Y ahora, ¿qué color toca? ¿Qué color se vendrá ahora para la fiesta Factor 90? Se vienen sorpresas.

Facebook tenemos, a ver, Gladys María Molina nos saluda. ¿Cómo le va? Muy buenas tardes, Flamita, que tengas una linda tarde. Desde Iquique nos llegan estos saludos. Melissa Cristina también nos pasa a saludar. Dice, aquí estamos ya pensando en Halloween, empezando la temporada de frases. Mira, muy bien. ¿Qué más? Lorena Fuentes, ¿cómo estás, Flamita? Buen turno. Aquí estamos escuchando los saludos. Catazud también pasó por acá, nos manda una fotito. Muy guapa, mira. ¿Tenemos el mismo color de pelo, mujer? Sí. Flami, te van a criticar por todo. Tú sigue haciéndolo el ridículo en TikTok a tus 50. Amiga, hay que serlo nomás, hay que ser.

0: nos vamos a las últimas respuestas. Recuerda que la pregunta de hoy estaba muy, pero muy requete fácil. Señorita Wendy, ¿cuál era?
1: ¿Cuál es el mejor recuerdo o travesura que tienes con una hermana o hermano?
0: A ver, dímelo.
2: De la mayor travesía que he hecho yo con mis hermanos fue que una vez estábamos pidiéndonos unos huevos fritos y de la nada se nos cayó una mosca dentro del sartén.
0: ¡Oh! Hay una mosca dentro del sartén. ¿Ya? ¿Tenemos la canción de la mosca, Juanito, por favor? Ahí está, ahí va cayendo la mosca en el sartén.
2: Terminamos de freír los huevos, los pusimos en un plato y se los llevamos a mi papá. Se los comió todo y después le dijimos que se le había caído una mosca y se comió la mosca.
0: ¡Oh, lo caro! ¿Por qué son así con los papás? Bueno, el papá igual se comió la mosca, igual.
2: Tres hermanos así, uno de 14, yo que tenía 15, mi hermano tenía 14 y mi hermana tenía 12.
0: Ah, igual eran chicos. Su bromita loca al papi nomás, ¿no? Ok. No.
3: Hola, Flamita, te cuento, nosotros somos tres hermanos y jugamos a la fuerza, se esfuerza cuando éramos chicos con una cocina leña grande de mi mamá. Y a mi hermano se le fue encima la cocina y al tratar de sacarlo, yo tirándole un brazo, casi le saco el brazo.
0: No.
3: Y tuvimos que pedir ayuda a mi abuelita y la abuelita nos ayudó a levantar la cocina.
0: Oye, ¿y cómo la cocina estaba sin fuego? ¡Oh, qué brígido! ¿Y tu hermano atrapado ahí?
3: ¿Y para qué te cuento cuando llegó mis papás? Nos pegaron a los tres.
0: Ah, no, pues claro. No, y si estaban los tres, aunque uno hubiera estado mirando, no cagan los tres por igual nomás. No, estáis mirando, no hiciste nada. Pa, ven para acá. También. ¡Aló! Último y nos vamos.
4: Hola, Flamita. Oye, ya, te voy a contar una. Nosotros con mi hermana tomábamos los conchitos de los traguitos que se hacían antes los cumpleaños de los abuelos, tíos.
0: Ya.
4: Y nos quedamos raja cura abajo de la mesa y nos andaban buscando.
0: Me está
4: iglesiando. Así que ahí descubrieron que nosotros nos tomábamos los conchitos de los tragos. Eso. Y a mi amigo, un besito, chao.
0: Beso, cariño al Rodri. Y a los Kikitos sanos.
5: Al rescate.

Buena. Oye, mira, nosotros somos tres hermanos. Nos damos por diferencia cada uno de tres. Pues bueno, yo estaba un poquito más grande, jugábamos la pieza oscura. Poníamos frazar las ventanas debajo de la puerta, apagábamos la luz, nos agarrábamos combo. Bueno, el juego terminó cuando a un hermano le llegó un combo y le botaron como dos dientes.

0: nosotros nos vamos a una pausa. Ya volvemos.
1: Volvemos más rápido que tu ex.
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3: Señoras y señores, bienvenidos a nuestro.
2: Oh yeah.
3: Diana, ¿qué vamos a jugar en este último bloque con la gente?
4: Ya los cabros, último bloque de hoy jueves y vamos a jugar a los trabalenguas. Manda tu WhatsAppito y participa.
3: Muy bien, vamos a ver qué tal son para los trabalenguas. ¿Tiene alguno por ahí? Mándalo de inmediato, más 56342405220. Hoy es jueves,

0: Ya flamita, yo parto con un trabalenguas.
1: Muy bien, mira, señorita Wendy, usted juegue, póngale, a ver, ¿qué trabalengua tiene para hoy?
0: Papá pone pan para Pepín pone pan papá.
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1: Tómense uno nomás de memoria, Pablito clavó un clavito. ¿Qué clavito clavó Pablito?
2: Que no se compra.
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1: Buena flamita, yo tengo un trabalenguas.
2: A ver, póngale, mi rey.
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3: Pablito tenía un pelito, el pelito era un calvito. El calvito pescó el pelito y se lo clavó en el poto Pablito. No.
2: Parece que no era así ese, ¿o no?

0: cuesta mucho decir un trabalengua, en serio, me turba.
1: No, gracias. Pablito, clavito, ¿no te sale ese?
0: Hasta mañana, Flamita, que tengas un excelente turno mañana. Estuvo muy, pero muy entretenido el

0: un trabalenguita. De paquito, paquita, poquito, poquito, poquito, copitas en este paquete.
1: Hola, Flamita.
2: Hola.
1: Esta canción

0: Paulito es Claudito clavó un clavito. ¿Qué clavito clavó Claudito?
1: Oh, it turns out.
2: ¡Lo tengo ya el po!
3: ¿Por qué?
2: ¡Me quiero!
3: ¡Besito para ti, Julita!

0: crees que yo le diga contigo? A ver, qué fácil voy.
1: Repite después de mí.
0: Ya.
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0: Con un cuchillito de palo, yo me descorazonaría.
1: Así es fácil. Saludos. FM bien, me asustan, ok.
0: 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Ahí está. Y tú jugaste.

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0: buenas tardes, mis buenas muchachas, mis buenos muchachos. Ya estamos listos para iniciar una nueva jornada de trabajo. Te indicamos la hora. Son las 3 de la tarde y un minuto, 2 horas menos en Rapa Nui. Me haces bien,
1: Hola.
2: Buena, mi buenos muchachos.

0: buenas tardes. Bienvenidos, bienvenidas a un nuevo turno radial. Los Pirinolis a cargo de estas horas de radio en vivo. Estamos listos para iniciar el turno.
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0: Ya jueves, penúltimo jueves. Ah, no, el último. Último jueves de septiembre, se va el mes. ¿En qué momento? ¿En qué momento pasó todo esto?
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0: Okay. Felipe Andrés, quien te habla por acá, pipeño del flow de acero, tardero, nochero, ex madrugador.
3: Hola, pipenela.
0: Junto a mi panita, el Toribio on the block, on the track,
3: uy, uy.
0: On the sound. El único DJ que mezcla con los ojos cerrados. Te damos la bienvenida a este turno de jueves.
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0: Un gran abrazo para nuestros compañeros Flamaica y la pandilla. Que tengan bonita tarde, muchachos. Nos estamos copiando. Los creo mucho.
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0: Un gran abrazo para toda la audiencia que está conectada a la frecuencia. Ok.
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19: Turno de jueves al aire junto a los Pirinolis.
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19: Saliendo del tubito. Salga del tubito, amigo, amiga. Aquí andamos. Aquí andamos para acompañar una nueva jornada a toda la gente que está al otro lado del parlante disfrutando de la programación en vivo de tu señal OK.
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19: OK. ¿Todo bien, Toribio? No, yo creo que se tiene que mojar la cara. Los Pirinoles en el turno 4 de 4. Hasta las 2.00.
18: Buena, buena, mi bueno muchacho.
19: Los primeros minutos del programa son palabras al inicio. Nos vamos comunicando con el auditor, con la auditora. Más 56 en el 934-240-5220. Queremos saber quién está al otro lado del parlante, al otro lado del camino.
16: Uy, uy.
19: ¿Y qué anda en este jueves? Nosotros nos estamos preparando para el 18, chicos. Sí, vamos con gusto a poco.
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19: Ya, Toribio, vamos a habilitar el WhatsApp en este espacio. ¿Estamos listos o no? Se le cayó el WhatsApp. Pero si se... ¡Recójalo!
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18: ¿Cómo estás, Arasaka?
20: Tranqui. 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
19: OK. Último jueves de septiembre. ¿Quién anda por acá? ¿Quién anda por allá? Pase adelante.
21: Buena, saludos, Katemus, Titi. Al día cambiando aquí, siempre OK.
19: Gracias por estar OK. Ahí está Claudito, desde Katemus.
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19: Juanita se anda moviendo, anda por Maitencillo, Katemus, Quillota, va a todas las fiestas.
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19: Septiembre.
20: Todo bien.
19: El compa anda en movimiento. 15:15, hora espejo. ¿Es la hora? 15:15. Ya no. Justo cambió la hora. ¿No? Justo.
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22: Una de la picoso.
23: Hola.
22: Por acá Camilita, para que no te olvides de mí. Cristiano presenta el 89.3. Quiero que me regales un tema, No Broken Boy, de Disco Line.
18: ¡Graba sin viento, vos, para la otra!
19: No sea así, Toribio, respeto, piposito, saludos, Camilita.
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19: Primavera. Gracias por estar OK. ¿Qué más está con nosotros en el WhatsApp?
18: ¡Qué maravilla de radio, señor!
19: Si su audio dura más de 30 segundos, lo enviamos en modo Pac-Man. Lo aceleramos, así que... ya tú sabes.
18: ¡Estamos gozando!
19: No, es que ya están llegando audios de larga duración. Están llegando audios de larga duración, Toribio. Es verdad, en serio.
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21: Buenas tardes, amigo Pipe y Toribio. Juan Morales te saluda de La Serena. Me alegro, Pipe, que hoy es el último día ya y el lunes entré a trabajar horario normal. Así que quiero mandar un saludo a mi linda, hermosa, encantadora, Mari, mi amor. Solo con ella vivo la felicidad. Wow. Yo sé que nunca nadie más podría amar. Wow. Porque la quiero de verdad. Y un saludo para todos. FM OK me hace tanto bien, amigo Pipe.
19: Ahí viene enamorado, Patricio. ¿Eh? Nos gusta la primavera. La primavera, mi bro. Mira. Huele a primavera. Huele a primavera, Tori.
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19: Bueno, Toribio, a veces... no vamos a entrar en detalle, pero aquí no está bueno. No, a veces no huele la primavera. Así que, Toribio, por favor, saca el... ambiental la banda, por favor.
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19: Buena, los Pirinolis.
0: ¿Qué tal, Pipi? Los Pirinolis. Que tengas un excelente turno. Saludos a todos.
19: Gracias, amiga. Gracias por tu buena onda y gracias por estar siempre ok.
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0: Acá presente, escuchándote. Mira. FM OK, me hace tanto bien.
19: Están apareciendo los Pirinolis, los buenos muchachos, las buenas muchachas. Vamos a tener que bajar el volumen a la radio. El volumen un rato. Solo por el momento que estés enviando el audio. Hay que bajarle un poquito el volumen a la radio. Yo no entendí lo que... ¿Cómo? ¿Te quiero?
6: Te quiero.
19: Quiere ver una canción, creo. A ver, vamos a chequear acá.
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19: Toribio, dice Toribio. Clarito, dice Toribio.
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24: Hola.
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19: Dice Toribio, escuchemos a Farruko. A Farruko con...

0: Ya se ve el viernes. Es jueves. Todo bien.
1: Como un sueño. Oye, Toribio, ¿quién estará de cumpleaños un día como hoy, 24 de septiembre? ¿Alguien de cumpleaños? Si estás de cumpleaños, por favor envíanos un mensaje de voz que queremos cantar el cumpleaños. Estamos con muchas ganas de cantar el cumpleaños.
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1: Ok. Aló, Willy. Cumpleaños. Aló, Willy, aló, Willy, aló, Willy.
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1: Avanzando. 3 de la tarde, 22 minutos. 15 horas, par de patos. Okay. Comunícate, exprésate, rompe el silencio a través de nuestro WhatsApp, ok. Cuadro de cuadro y adoría. Ay, bueno.
0: Eres más de escribir que hablar.
1: ¡Qué rico!
0: Aquí te leemos al aire.
1: Hola. Okay. Hola, un mensaje de Toribio. Hace rato nos hacemos el saludo de los ratoncitos, Toribio. Hola.
3: Hola.
1: ¿Lo hacemos o no? Dime. Cuéntela con el saludo a los ratoncitos, no seas amargado.
0: Ok.
1: Primavera. ¿Se puede o no se puede? Se acabaron las preventas. Sí, mira, eso es lo que iba a decir. Se acabaron las preventas rebajadas de ambas fiestas Factor 90. 7 de noviembre en Seven Club y 21 de noviembre en Brava Los Andes. Agotadas las primeras preventas. Nosotros ayer lo anunciamos. Nosotros lo dijimos. Cualquier momento se acaban las primeras preventas. Estaba barato. Estaba muy barato. Aprovecha la segunda preventa. Mira que después va la tercera, la cuarta y el precio va en aumento. Te queremos ver bailando, gozando, brincando.
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1: ¿Usted ya compró su entrada? ¿Ya está lista? ¿Estáis listo para la fiesta Factor 90? Vuelve en noviembre con todo.
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4: Guapo, yo soy de Santa María reportándose. Nada, estoy enfermita. Ando con un virus horrible en el estómago. Ya voy a morir de inanición porque no puedo comer nada. Saludos a mis bebés Joaquín y Bruno. Y eso, FM OK, me hace tanto bien. Besitos, chao.
1: Chao, amiga, te invito a la chorrillana. No, pero ni jalea, amiga. Ni jalea, pues, ¿en serio? ¿Y cómo te estás alimentando, amiga? Hay que cuidarse.
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1: Galletitas de arroz. ¿Está comiendo galletitas de arroz? Amiga, te estoy hablando, po. Te estoy hablando.
5: Buena, mi bueno muchacho.
1: Amiga.
6: Hola, Pipe. Hola, qué amiga, rico escucharte nuevamente.
1: Ah, ¿en serio?
6: Ve acá a decir que María Angélica, la que te ama.
1: Ay, amiga, por favor.
6: Te deseo una tarde linda, preciosa, cariño lindo, hermoso. Ah, así que que lo pasemos estupendo. Muy buena la mañana. Me levanto y me acuesto con ella.
1: Salve, amiga.
6: Que lo pasen lindo hoy día, Pipe. Te amo tanto.
1: Ay, chao, Pipe.
6: Muchas María gracias, Angélica.
1: María Angélica, por favor. No sé, como que me puse rojo. Se roja la amiga, me ama. La amiga me ama. ¿Cómo dice que dijo? Madonna.

0: programa. Tus amigos expertos en acortar las jornadas. Dancetería, así se llama, dancetería. O dancetería. Nos saludan por el WhatsApp y nos escriben hola y después no nos escriben nada más. Es que a través del WhatsApp solo recibimos notas de voz, mensajes de voz. Así que todos los que saludan,
1: hola.
0: Te saludamos al aire. Sí, pues. Tenemos malo el teclado WhatsApp, no podemos escribir nosotros. No podemos escribir nosotros de regreso. No sé si me estoy explicando. No me estoy explicando. Envío un audio al WhatsApp. Es que siempre, todos los días nos escriben. Hola.
1: Hola.
0: ¿Cómo estás? Responde una vez nos escriben. Responde, oye, son pesados. Que no nos responden. Y siempre respondemos a la audiencia a través de esta plataforma, al aire. Nos comunicamos. ¡Es el público! Vi un audio al WhatsApp. Por favor, amigos, el que está escribiendo hola por ahí. Amigo, ya. Está malo el teclado, no te voy a...
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3: Hola, hola, hola, hola.
1: Hola, hola.
0: Se viene el saludo a los ratoncitos. El próximo bloque... Hagamos un saludo a los ratoncitos. ¿Le parece, Toribio? Preparemos el saludo a los ratoncitos para el próximo bloque.
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3: Hello.
0: Okay. Hello.
1: Hola.
0: Mira, ok, Adicto Junior. Al regreso hacemos el saludo a los ratoncitos, ¿sí o no, Toribio? ¿Sí o no?
5: Por estos días, andan todos congestionados por el polen.
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2: Para finalizar las palabras al inicio, vamos con el saludo de los ratoncitos.
3: Hola.
2: Para que se concrete el saludo de los ratoncitos, necesitamos un audio que solo diga hola.
3: Hola.
2: Solo hola. Tiene que ser un audio que solo diga hola.
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2: Sí, lo pidieron ahí unos pequeñitos. Vamos con el saludo a los ratoncitos.
5: Hola, hola.
2: Saludo a los ratoncitos.
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2: Pero no, pues tiene que enviar un audio que solo diga hola nomás.
3: Hola.
2: Solo tiene que salir un hola. Un hola. Solo el hola. O sea, aprieta el rec. Hola. Suelta el rec. Es solo el hola.
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2: Vamos con el saludo, ratoncito, para finalizar las palabras al inicio, Torío, y después vamos de lleno el programa. Lleno el programa, panita. 5 horas de radio en vivo. Nos gusta que te guste.
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2: Hola, hola, hola. Hola, vamos de nuevo, Tori. Ponte serio, ponte serio.
5: Hola, hola, hola, hola.
2: La idea es que salgan todos los audios de una, Gustavo. Hola, hola, hola, hola, hola, hola, hola. Sí, sí, esa es la idea del saludo del ratoncito. Hola, hola, hola, hola,
3: hola, hola, hola, hola.
2: Vamos al tiro. Estoy seguro, Tori, que alguien dijo otra palabra. O sea, aparte de Lola, agregó otra palabra. O sea, tengo como esa tincada, ese presentimiento. Me duele, en serio.
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0: Claudia Cero, aquí estamos, pipeño, último jueves de septiembre, aquí estamos para acompañarlo, compañero, hasta las 8, que tenga buen turno con la María Amarilla, abrazos de oso, FM OK, gracias tanto, bien.
1: Abrazos de oso, un abrazo, amigo, gracias por estar OK, ahora estamos justo en el saludo de los ratoncitos, amigo, si te vas sumando recién a nuestra sintonía, ahora sí, Toribio, ahora sale, negro, ahora estoy seguro que sale, ahora sí que sale.
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1: ¿No podéis revisar el audio antes, no? Ah, ¿en serio? Ya vamos al tiro entonces. El saludo de los ratoncitos comienza ahora.
3: Bueno, hermano mío, buena. ¿Cómo estamos? Saludos de Cochichito. Saludos a la mejor radio FM que hay nacional, internacional y mundialmente. Saludos a todos, a mi suegro, ahí, a Toribio, a usted, pues, hermano mío, el manegle de mi alma.
1: Bienvenido, amigo.
3: ¿Quién hace esto bien? Colócate un vamos a 200, pues, o alguno de Jerry Klein.
1: Ya, pero estamos con los ratoncitos, pues, panita, ponte serio. Ahora sí, Toribio, ahora sí.
4: 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Todo bien.
1: Tengo toda la fe que ahora sí que sí, vamos.
5: Hola.
6: Hola.

0: No, si tiene que...
1: Todos los audios, Toribio, todos los audios de Lola.
2: Hola.
3: Hola, Carlita.
0: No, si es hola nomás.
4: Póngale bueno. Uy, uy. Es septiembre y estamos ok.
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1: Todo bien, todo ok, todo bien, todo ok. Un gran abrazo para toda la gente que se va sumando a nuestra sintonía. Programa de jueves. Acortando el turno junto a los Pirinolis.

0: Hola.
1: Hola.
2: Hola.
1: Hola.
3: Hola.
4: Hola.
5: Hola.
4: No, hola nomás.
6: Hola. Hola, hola, hola.
7: Hola, hola, hola, hola.
8: Saludos a los ratoncitos junto a los pirinoles. Los buenos muchachitos están con nosotros en este último jueves de septiembre.
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11: Hola, hola, hola.
12: 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Hola, amigo, ¿qué
8: tal? Bien, ¿y tú cómo estás? Era uno, hola, no.
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8: ¿Cómo dice que dijo?
17: Aquí mami, hola, hola, bonjour, hello, ciao, hola, konnichiwa, nao, moraban, namaste, uno, shampoo.
8: Ah, shampoo. Shampoo, hijo. Shampoo.
17: Hello, bonjour, ayo, ciao, hola, konnichiwa, niao, moraban, namaste, uno, shampoo.
8: Ah, mira, un hola en diferentes idiomas, wow, políglota.

0: Está bueno este tema.
1: Quizazo radial para toda la gente que se va sumando a nuestra sintonía. Estamos en vivo. Trivio, se nos fue el bloque. 3 de la tarde, 59 minutos. Ahora son las 4 de la tarde. ¿En qué momento?
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0: 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Pipe Leiva sigue en vivo.
1: En la música tenemos a la Rosalía, la Perla. Suena.

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0: ¿Y qué pasó con el momento del 4:20? Todavía son las 4:22, pues panita. Nos fuimos en otro video. Bueno, si alguien quiere escuchar un reggae, este es el momento para que lo solicites. WhatsApp habilitado.
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0: Tenemos publicación en las redes sociales. Estamos en el Instagram y también estamos en el Facebook. La publicación acaba de salir. Ah, te descubrí, Toribio. A la horita que están lanzando la publicación.
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0: Facebook e Instagram, para que vayas a dejar tu mensaje por escrito.
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0: Queremos saber quién está al otro lado del parlante disfrutando de la programación imparable de tu señal.
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0: ¿Alguien quiere escuchar un reggae? Hay tiempo, hay tiempo. Sácate un changalanguis.
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0: Audios que no han salido, pero van a salir igual.
6: Hola, Pipe, aquí la Mimi reportándose.
0: ¿Cómo estás, Mimi?
6: Y ya a esta hora ya tenía mi bebé en los brazos. Sí, como te comentaba, a las 10:33 nació mi bebé. Así que estamos a una hora, anda, como que la llamé, no, a la hora de las 5:15 le mandáis el mensaje, escríbelo ahí en la pizarra, por favor, Pipeño, que va a estar un amigo de ella. Ya, es tan bueno los humos.
0: No, se nota.
6: Ya, dos pipes de la Mimi.
0: Mimi trata de enviar un audio igual a esa hora porque a nosotros de repente nos vamos con otra cosa y puede que se nos olvida. Además que no tenemos plumón para la pizarra. ¿Sí? Pero no, 5:15 para cantarle el cumpleaños a la hija de la Mimi.
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7: FMK.
0: Hola.
7: Quería mandar un saludo a mis hijos, Matías Soto y Martina Soto, que hoy día desfilaron, les salió todo muy lindo, se vienen estupendo.
0: Qué bonito.
7: Gracias, Radio Mamá FMK. Chocha. Me haces tanto bien.
0: Qué bonito. Hoy algunos pequeños desfilaron, qué buena. ¿Quién desfiló hoy día? Que levante la mano, por favor.
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0: ¿Quieres escuchar un reggae, amigo?
8: Para que la diversidad del mundo me entienda y que todos digan hola, hola, hola, hola.
0: Ah, no, envió, evacúe sector Río Negro y Villa García por desborde del río, dice.

0: Senapred. Vamos a verificar esa info. Le llegó al celular a mi compa. A ver, mi Brooklyn, un momento. Vamos a verificar esa info, manita.
1: Mitoses, hola.
0: Nos gustaron, nos encantaron los bilingües.
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0: A ver, ¿qué anda por acá?
3: ¿Cómo estáis, Pipe? ¿Cómo estáis, Toriño? ¿Cómo están los pasados, Fran? Y los pasados, Saumerio, Pinito, Dolor y todo eso. ¿Se me entendió, cierto? Sentarse, María Amarilla, le pegó. Aquí andamos con toda la clica, los charchitas chicos. 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
0: Ah, mira. No, se pusieron de acuerdo. Se pusieron de acuerdo para enviar ese audio. Buenísimo. Vamos a la música, Toribio. Nos pidieron algo de cultura profética. ¿Tienes algo de cultura profética, Toribio? ¿No? ¿Cómo no voy a tener algo de cultura profética? Lanza algo de cultura profética. Reggae music in the house.
5: Buena, buena, mi buenos muchachos.

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1: Quiero café. ¿En qué momento pasó todo esto? Se nos fue el bloque. Rápidamente tenemos que ir al corte. Toribio, por favor, haz lo tuyo. ¡Juegue!
2: Bueno. Hola, ¿qué pasó? 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
1: Todo listo para iniciar un nuevo bloque en vivo. Te indicamos la hora. 4 de la tarde.

0: seguimos al aire.
1: Damas y caballeros, señoras y señores, aquí va un momento pensante. Un momento para pensar en el momento.
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1: Ya, Toribio, despabilando el rostro, ecualizando el caracho. Tenemos publicación en las redes sociales para que vayas a dejar tu mensaje en la caja de comentarios. Facebook e Instagram están esperando por ti.
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1: Momento pensante, un momento para pensar en el momento. Dice más o menos así.
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1: Mencione bandas o solistas que tengan un número en su nombre. Por ejemplo, Blink 182. Toribio, ¿revisó la base de datos o no? Revisa la base de datos. Esto no lo habíamos hecho. Muy bien, mi Brooklyn. Momento pensante, un momento para pensar en el momento. Mencione bandas o solistas que tengan un número en su nombre. Por ejemplo, Blink 182. Te recordamos que las respuestas del momento pensante no se pueden copiar. No pueden repetir las mismas respuestas. Así que, por favor, Vivaldi. ¡Vivaldi!
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1: Tienes que enviar una nota de voz a nuestro WhatsApp. Ok. Así, tal cual, pum. Un audio al WhatsApp de la radio.
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1: Los primeros que llegan se llevan la respuesta. Siempre pasa lo mismo. Las primeras respuestas que llegan son las... ¿Te aseguran el tiro de la respuesta? Más 56 y 9 3 4 2 40 52 20. Es el momento pensante, un momento para pensar en el momento. Un gran abrazo para toda la gente que se va sumando a nuestra sintonía en este jueves, último jueves de septiembre.
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1: El mes va rapidísimo. Vamos al tiro con las respuestas, Toribio, por favor. No dejemos esperando al público, por... No.
5: Si no soy igual que el resto.
1: ¿Cómo así? ¿De qué está hablando?
6: La que te juiste.
1: Solo te digo que lancemos los mensajes de inmediato para... Sí, pues mi bro, al tiro. Si el momento pensante es un momento para pensar en el momento.
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1: Mencione bandas o solistas que tengan un número en su nombre. Por ejemplo, Blink 182. Vamos a escuchar al público.

0: locura. Okay. A ver, vamos. Cuatro, dale. Correcto. ¿Cómo dice que dijo?
1: Dice por ahí que por
0: Juan Luis Guerra y los 440. Nunca fue los 4¼.
1: ¿Cómo dice que dijo?
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2: Tengo uno que es mi grupo favorito, 21 Pilots.
0: 21 Pilots. ¿Podría lanzar algo ahí del grupo de los pilotos? No tiene un 21 Pilot. Tírate un 21 Pilot.
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0: ¿Cómo no vaya a tener uno de los 21 Pilots? My Brooklyn, busca uno. Busca el tiro de inmediato.
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0: 13. Calle 13, muy bien, mi grupo está igual, ¿no?
1: Ataque 77.
2: Ataque 77, lanzo un temita de Ataque 77. Por último.
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2: Tiene que ver la bomba 4. ¿Qué tiene que ver con un grupo musical, muchacho? ¿Quién escribió eso? Ubíquete.
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2: Pase.
4: Estéreo 3.
2: Yo creo que el día, Tori, el día está para escuchar un estéreo. Lanza el tema. Un estéreo 3. No un solo estéreo. Pase adelante.
5: 50 Cent.
2: Wow. El día está para escuchar un 50 Cent. Juégatela con uno de los que han mencionado, Torío. Juégatela con uno. Atrévete a aceptarlo. Júgate una de 50 Cent. Bueno, se te.
0: ¿Cómo dije que dije?

0: agresivo. Momento pensante. Este es un momento para pensar en el momento. Los Pirinolis a cargo de la nave amarilla. Vamos viajando por las diferentes ciudades donde se escucha la radio. 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
0: Ok. Persevera y vencerás. Bueno, ahí dice... En un WhatsApp dice eso, pues panita. Perseverar y vencerás. Buen escrito.
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0: Buena frase.
3: V40.
0: Amigo, ya dijeron V40, así que te informamos que tu respuesta es incorrecta. Ya lo dijeron, ya.
4: People Eva, el grupo Fai, de Fai.
5: En este jueves, último jueves.
0: El grupo de Five. ¿Cuál es el grupo?
6: Bajar a la radio.
0: No olvides bajar el volumen a la radio, Patricio. ¿Ah? Usted ya es antiguo en la audiencia. Ponte serio, Patricio Morales.
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8: 50 Cent.
0: Lo dijeron, my group. 50 Cent. Lo dijeron.
8: Buena, Pipe. Buenas tardes.
6: Hola.
8: El rapero 50 Cent. ¿Qué te parece?
0: Lo dije.

0: Ataque 77.
1: Lo hicieron.
0: O ya si te pones más melancólico o merengazo, Juan Luis Guerra y los 440.
1: Los 4 un cuarto.
0: FM OK, me hace tanto
1: amigo,
0: bien.
1: Te informamos que las dos respuestas que acabas de presentar ya fueron mencionadas, así que tu respuesta es incorrecta. Tu respuesta pasó a ser incorrecta.
2: Jackson 5.
1: No, esa no la habían
2: de
1: dicho.
2: Jackson 5.
1: Creo que Patricio quiso decir esa respuesta, pero son los Jackson 5. Oye, Patricio.
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1: Este es el momento pensante, un momento para pensar en el momento. 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
4: Oli,
1: AK420. El 420, como digas tú. Se lo habían dicho, amiga, por favor, te quedas con esa respuesta. Respuesta correcta. El 420.
5: Hola, Pipe, ¿cómo estás por allá?
1: Bien, ¿y tú?
6: Hola.
5: Los P52. De esos me acordé.
1: ¿Cuáles?
5: Saludos.
1: ¿Cuáles son esos? A ver.
5: Hola, Pipe, ¿cómo estás por allá? Los P52. De esos me acordé. Saludos.
1: Los 352. A ver, vamos a chequear acá, vamos a investigar. A ver, en un momento.
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1: Es muy probable que te refieras a la legendaria banda de rock chileno Los Tres. O bien esté haciendo mención al número de su área telefónica, código local. ¿Cuáles? Los Tres, dijo, ¿no? Los 303. ¿Cómo es, hijo?
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1: Tupac Shakur, muy bueno. Dos pack, por favor. ¿Me lo puede echar una bolsita negra, por favor? Los dos packs.
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1: La que me fui igual, ¿no? La que me fui. Hola, buenas, pase adelante. ¡Aló!
8: 21 Pilots.
1: Lo dijeron.
8: 21 Pilots.
1: 21 Pilots. Fue mencionado ya.
9: Ataque 77.
1: Lo dijeron igual.
10: El grupo más famoso local de acá de San Esteban.
1: La noche.
10: Los Piraña 4.
1: Los Piraña 4, mira.
11: Tupac Troubles.
1: Lo dijeron, amigos, lo dijeron.
12: Buenas tardes.
1: Hola, buenas.
12: Yo no puedo 2 minutos.
1: 2 minutos.
12: Banda argentina. 2 minutos. Full rock.
1: 2 minutos.
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1: 2 minutos faltan para que sean las 5:02. Porque son las 5. 5:00. Tenemos que ir a la pausa comercial. Toribio, por favor, juegue.
13: Hola, Pipito.
1: Hola,
13: Toribio. Oye, Juan Luis Guerra y los 440.
1: Cuarto. La banda tributo de Juan Luis Guerra y los 4/4. Esa es la banda tributo. Banda tributo de Juan Luis Guerra.
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0: 5, muy querido acá en Chile, ¿eh? Muy querido con los compatriotas.
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3: Elena Rose y Manuel Turizo.

0: porto tranquilo.
1: Lagos y Nile Rodgers.
0: Va a ser la cosa que solo se hacen en la noche. En la noche.
1: Las cosas que solo se hacen en la noche. DJ Snake. Club Soda. Galantis. 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Salud y Rivestar.

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2: Todo listo para iniciar un nuevo bloque en vivo. Te seguimos acompañando junto al Toribio. Junto al Toribio, dándole.
3: Hola, Pipe, estoy Jonás.
2: Junto a Jonás también, andamos con Jonás. Aguante, Jonás, son las 5 de la tarde y 11 minutos. 17 horas, 10 más 1. Otra hora.

0: contigo.
1: Hola, Pipe, tengo más.
2: Voy a seguir con el Jonás. Para iniciar estos nuevos minutos al aire, te dejamos con la música de Dana. La canción lleva por título Chula.

0: chileno. Si es chilena. Tú sabes.
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0: ¿Qué pasó, Toribio? ¿Estáis jugando a mezclar los sonidos, las vocecitas?
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0: Quedó quiero pendiente café, el quiero café, quiero momento café. Pensante con pan.
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0: Pero también tenemos pendientes los mensajes de nuestras redes sociales. Estamos en el Facebook y también estamos en el Instagram para que vayas a dejar tu mensaje por escrito. Te leemos al aire.
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0: Toribio. Toribio no tenía un pedacito de diario para colocármelo en la frente, mi panita. Sí, por favor, consíguete un pedacito de diario.
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0: No, es que después te cuento lo que me pasó, manita.
4: La que te fuiste.
0: Que mandó el hipo. El hipopótamo. Quedaron pendientes la respuesta del momento pensante. Vamos a escuchar los audios.
5: Maroon 5.
0: Lo dijeron, Maroon 5 lo dijeron. El momento pensante es el siguiente. Mencione bandas o solistas que tengan un número en su nombre. Mencione bandas o solistas que tengan un número en su nombre, como por ejemplo Blink 182.
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0: Hola, buenas, pase adelante, ¿quién anda por acá?
6: Hola, Pipito.
0: Hola.
6: Muy buenas tardes.
0: Buenas tardes.
6: Eiffel 65.
0: Ya, eso no lo habían mencionado. Muy bien, Andrés Baltasar Zumba.
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1: Modo septiembre.
0: ¿Qué anda por acá?
7: U2.
0: ¿Cómo dije?
7: U2.
8: Hermano mío, los tres. YouTube. Por mano, los tres.
0: YouTube.
8: Los Chañaraña. Un saludo, Juchechito, la empresa NJ y a la mejor radio. FMK, me hacen tanto bien. Los tres. Me extraña, hermano.
0: Los tres, ya lo habían dicho. Parece.
9: Hola, Pipeño. Buenas tardes. Acá, Vascolo. Ataque 77.
10: Y Peleiva, grupo V52.
0: ¿Cuál es? V52, ¿cuál es? Vamos a buscar ese. A ver, ¿cómo dice Patricio?
10: Y Peleiva, grupo V52.
0: V52, lo vamos a buscar de inmediato, amigo.
11: Redoble de tambores.
0: Redoble de tambores para chequear si ese grupo existe. Grupo V. Tomarme mi tiempo, pues, Toribio, sí. ¿Te consiguiste un pedacito de diario? Necesito un pedacito de diario en la frente, por favor. Al tiro, al tiro.
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0: A ver, grupo V52. Es una famosa banda estadounidense de música New Wave y rock. Medio un hipo impresionante, ¿no? Impresionante. Manita, ¿cómo puedo pasar el hipo aparte del pedacito de diario? Ya me aguanté la respiración, pero casi me ahogo.
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0: No, así de la nada me llegó un hipo. En serio, Toribio. ¿Música? Música. Música.
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0: Grupo V52 está con...

0: Hermoso.
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2: Está bueno ese tema. Amigos de artistas, Rake. ¿Qué manda por ahí? Bueno. Varios individuos cantando la canción.
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2: ¿Quién anda por acá? Pase adelante.
3: Yubi 40.
2: Seguimos con el momento mensaje. Son muchas respuestas, Toribio. Ya, vamos a lanzar. Tenemos que hacerlo rápido. Mira, se nos fue el bloque. ¿En qué momento pasó todo esto?
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4: Los cuatro cuartos. Los cuatro duendes. Los cuatro duendes, una banda antigua también. Ahí estaba el guitarrista de la Palmenia Pizarro. ¿Qué te parece? Manso dato.
2: Guitarrista de la Palmenia Pizarro. ¿Sabe?
5: Grupo Los Viking 5 de Coquimbo.
2: No habían dicho Los Viking 5. ¿Cómo no habían mencionado a la gran banda de los Viking 5? Los Viking 5. Los Viking 5. Hola, buenas.
6: Ataque 77.
2: Lo dijeron, amiga.
7: P-52. El mejor.
8: Fito Pai, cuarto para la una. La que
2: 50 Cent, pibe. No dijeron,
9: pues,
2: amigo, no sea tan rapero.
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2: Es un momento pensante, un momento para pensar en el momento.
10: Por acá, calle 13. Calle 13.
2: Jordan 23. Es cuando llegó, quiero a todos, la mira para el suelo. Hola, hola.
11: Los Seven Sisters.
2: John Sister. Oh, no, no, ¿qué? ¿Cómo dije que dijo?
11: Los Seven Sisters.
2: Tenemos muchas respuestas, pero yo tenemos que ir a la pausa, pero ya lanza las respuestas.
12: Marron 5. ¿Qué fai?
2: Marron 5. Los Marron 5.
13: Hola, Pipe. Hola. SB19. Son coreanos. Ah.
2: ¿Cómo dije que dijo? Empezaron a aparecer los grupos coreanos. Corazoncito coreano para toda la gente que está en sintonía en este día jueves, el último jueves de SEP.
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14: El grupo Dos Minutos. No, saludos.
15: Jordan 23.
2: Cuando llevo quiero todas las miras para el suelo. Buena, buena, los Pirinoli.
16: Los antiguos Jackson 5.
17: La de Papi Mickey, C4.
18: Los Jackson 5 y Peño.
2: C4 no lo habían mencionado, así que amigo, correcto.
12: 5.
2: El grupo 5. El grupo 5.
19: 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Buena, Mauricio aquí de la Liga.
20: Hola.
19: El grupo es Two Brother on the 14th floor.
2: ¡Wow! ¿Cómo dice que dijo? On the 14th floor, una cosa. ¿Te fuiste, panita?
21: Pipe, los Two al Limit.
2: Los Joe,
12: 21 Pilots.
2: Bueno, lo dijeron.
22: Mambo number 5. Saludos de Jochechito ahí a la mejor radio, hermano.
2: Pero
22: mío,
2: oye, deje participar a la G.
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17: 31 minutos.
10: Jackson 5, Jackson 5, Marron 5.
2: Lo dijeron.
12: Hola, buenas tardes. 50 Cent.
2: Lo dijeron.
13: La banda musical YouTube o U2.
2: Ese no lo habían dicho, parece.
23: Hola, Pipe, buenas tardes.
2: Buena, buena.
23: Acá, la Serena.
20: Hola.
23: Zoom 41. De acuerdo a la pregunta del día de hoy. Saludos.
2: Saludos, mi panita. A ver. Vamos a buscar esa banda. Pero, ¿esa es la hora?
1: Eso, muy bien, me encanta.
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1: Listo para iniciar un nuevo bloque en vivo. Son las 5 de la tarde y 42 minutos.

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1: Tus amigos expertos en acortar las jornadas están al aire. Nos quedamos con la música de Cato.
2: Hacer
1: ¡Oh, buena, Cato! El Cato John. Buena, buena, los Pirinolis. Aguante toda la gente que se va sumando a nuestra sintonía, a la programación en vivo.
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1: Me gusta este tema, Torino. Me encanta este tema.

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1: Muy bien, mi buen muchacho, mi buena muchacha. Seguimos en la conexión de la que te hace tanto bien. Vamos a leer los mensajes que van llegando al Facebook, al Instagram. Pase a dejar el suyo. No se quede fuera del programa de hoy. El último jueves.

0: Buenas tardes, nocheros, ex madrugadores. Feliz de escucharlos nuevamente. Y que de que alegren nuestras jornadas. Les deseo un buen turno. Abrazos.
1: Estamos leyendo los mensajes a lo literal.

0: Marcela.MoralesLuna.
1: Hola, pipeño, querido Toribio.
0: Aquí presente en el emprendimiento La Florería de La Serena. Como siempre, FM, ok, me haces tanto bien. Saludos para La Florería. Si están escuchando la radio, no están locos. Están ok.
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0: Rico, ¡qué rico! Está con nosotros por acá, Lesita y un bajo V, con unas caritas con corazones. Paulita Papayera, saludos a todos los papayeros. Un abrazo, amiga, la Elena González, que no falla. Una fiel auditora, Margarita Ayala González también. Ahí lanzando unos besos, Toribio, devuélvelo. Devuélvelo. Ay, mira, cariñoso.
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0: Connie, un bajo lugares, esos ojitos deberían venir con un cartel de advertencia, porque uno se queda congelada mirándolos. Ah.
4: Quiero café.
0: La amiga ahí.
4: Quiero café.
0: Poética.
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0: A ver, vamos a actualizar el Instagram pase. Te leemos al aire. Estamos en vivo. Chica electrónica desde Copiapó, aquí haciendo mis trabajos de la universidad.

0: electrónica.
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0: Muchísimos mensajes que no han salido del momento pensante. Un momento para pensar en el momento. Yo creo que estamos a tiempo de escuchar los mensajes. Mensajes de voz.
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0: Mencione bandas o solistas que tengan un número en su nombre. Por ejemplo, Blink 182. El 50% de las bandas ya fue mencionada. ¿Qué pasa con el otro 50%? Vamos a escuchar, hola.
4: Juan Luis Guerra y los 440.
0: Pero ya lo dijeron. Hola.
5: Hola, Pipi Toribio.
0: Hola, Pipi Toribio. No, no, lanza de nuevo ese audio. Me da ternura.
6: Ya se ve el viernes. Es jueves. Todo bien.
7: Los Jackson 5.
0: Lo dijeron, pues, amigo, ya, pues.
4: Juan Luis Guerra, los
0: de nuevo.
6: Pipe, los Viking 5.
0: Lo dijeron.
8: Hola, Vivi. Dos minutos, banda del punk rock argentino.
6: Muchas gracias.
0: Toribio, por favor, un refresh a los audios. Estáis lanzando los audios tarde. Eso no vale, mi grupo.
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9: Hola, Pipe, ¿cómo estás?
0: Hola, bien, ¿y tú?
9: Sandrita de acá de Coquimbo. Los Jackson 5.
0: Lo dijeron.
10: Pipe, 24-7. ¿Qué estás bien? Saludos.
0: Eso no lo habían dicho, ¿no? Los 24-7. No, eso no.
7: Mexicano 777.
11: Sí, hola, buenas tardes.
0: Hola.
11: Los Jackson 5.
0: Lo dijeron. Eso lo dijeron, amigo.
12: Buena, Pipe, acá el Mauro de Villa Alemana.
0: Buena, Maurito.
12: Grupo con número YouTube.
0: Se lo dijeron, YouTube. ¿YouTube o YouTube? ¿YouTube? ¿Cómo de YouTube?
6: 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Escríbenos ahora.
0: Acortando este jueves. Ya son las 5 de la tarde, 55 minutos. Te indicamos la hora.
4: Pipe, este no lo han dicho.
0: ¿Cuál?
4: Juan Luis Guerra. No, ese sí lo han dicho. Se me fue.
0: Los tres los dijeron ya.
4: Ahora me acordé. Las cuatro brujas. Déjale.
0: Son las cuatro brujas. Grupo Las Cuatro Brujas.
4: El Jordan 23.
0: Lo dijeron.
13: Buena, buena, buena, mi buenos muchachos. Por aquí la Micho de Calama.
0: Buena,
13: reportando
0: Micho.
13: Sintonía.
0: Hola.
13: Y mandándole saludos a mis compañeritos acá que están en la oficina trabajando. Y para ustedes igual. Cállate.
0: No, de Belén.
13: No de Belén.
0: Saludos a toda la bandita. Hola.
13: Cuatro cuartos.
0: Lo dijeron.
7: El grupo Los Tres.
0: Ah, están repitiendo, Gustorillo. Refresca los audios.
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14: Hola, compa.
0: Buena.
14: Marcelo de

0: Sum 41.
1: Se lo habían dicho, ¿no? Sum 41, una famosa banda canadiense de punk rock o de punk rock. Ahí te la dejo. Y de rock alternativo, formada en el año 1996 y disuelta oficialmente en marzo del 2025. El año pasado esa banda dejó... Se distanciaron los panitos.
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3: YouTube. Ya que salió 21 Pilot, los Viking 5.
1: Los dijeron a...
0: Guerra y los 440.
4: Pipito, Two on Limit.
1: Lo dijeron.
5: Mexicano 777.
1: También lo dijeron.
5: Y 31 minutos, juega.
1: Al agua.
6: Andreita
1: de acá.
6: Hola, buena. US3.
1: ¿Cómo dije, hijo? Hola, buena. US3. Lo dijeron.
7: Hola, Pipe, tengo otro grupo chileno. A los 400. Grupo de cueca. Saludos.
1: A los cuatro vientos. Así como una... Vamos, una huequita. Una huequita bajo el sombrero a los cuatro vientos. ¿Cómo no?
8: Hermano mío.
1: ¿Qué pasa, mi grupo?
5: Proyecto 1.
1: Proyecto 1, no lo habían dicho, ¿eh? No. ¿Qué pasó con esos noventeros que no dijeron Proyecto 1?
9: ¿Estás escuchando?
1: ¡Vuelta!
10: Pipín. Lo fantástico y gran banda nacional de 31 minutos.
1: Lo dijeron, pospanita. Y todavía siguen yendo. No.
11: Podría ser Maroon 5.

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0: Ya mi Brooklyn, se nos fueron los minutos. 6 de la tarde en punto, 18 horas. Es que tienen que salir todos los audios, Toribio, tienen que salir todos los audios hasta que mencionemos todos los grupos. Vamos a terminar con el momento pensante. Un momento para pensar en el momento que tenemos.
1: Los cuatro de Chile.
0: Oh, ese no lo habían dicho. Ese no lo habían dicho, manita. No lo había escuchado.
2: Hola, buenas tardes.
0: Hola, ¿cómo estáis?
2: Juan Luis Guerra y los 440.

0: suave, suave.
1: Un poquito más duro.
2: ¿Cómo así?
1: Un poquito más duro.
2: ¿Cómo dice que dijo?
1: Un poquito más duro. Un poquito más.
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0: del 65, los de los marcianitos azules.
1: Los cuatro cuartos.
2: Es igual, lo dijeron.
3: Hola, FMK, me haces tanto bien. Por aquí les saluda Berry Luis. Redoble de tambores. ¿En qué están?
2: Berry Luis.
3: Redoble de tambores.
2: Berry Luis, estamos en vivo. En vivo en este jueves, ok.
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2: ¿Alguna otra pregunta?
3: Oye, los paso a saludar, siempre los escucho a través de internet. En su página, porque en Vainar ya no hay dial, así que ahora estoy en Copiapó y lo estoy escuchando desde la 103.1. FMK, me haces tanto bien.
2: Saludos, mi manita, mi manita. Eso. Me gusta el tonito que tiene mi Brooklyn, el timbre de boca, el tonito que dijo. Se fue el bloque. Estamos atrasados, Toribio. Vamos al corte. 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
5: La banda tributo es Juan Luis Guerra y los 20 para las 5.
2: Ah, pero... ¿Un cuarto para cómo era?
6: Proyecto 1.
2: ¿Cómo se te ocurre llegar a esta hora? ¿Acaso no sabí que tenés Mario?
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2: Y trabajo todo el día para mantener la casa. Me siento lleno de deudas, me siento agobiado y llego a la casa.
8: ¿Vamos a la disco o carrete en casa?
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0: Hola, Pipe, estoy Joma.
1: Todo listo para iniciar un nuevo bloque en vivo. Ya son las 6 de la tarde y 14 minutos, 2 horas menos en Rapa Nui. 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
1: Iniciamos estos nuevos minutos con la música de Aitana, Superestrella. Así se llama el sencillo. El sencillo de la cantante. Vamos por estos nuevos minutos.

0: pasando?
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0: ¿Y en qué momento revisamos la temperatura, Toribio? No hemos revisado la temperatura. ¿Qué pasó con el gran tema nacional? Vamos a dar la oportunidad para que alguien elija un tema nacional. Tienes que enviar un audio a nuestro WhatsApp, ok, elegir un tema nacional express.
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0: ¡Express! Tema nacional express. ¿Quién se anota con un tema nacional? Lanza el número, por favor, de nuevo, Toribio. A ver quién anda con nosotros en este jueves, ok.
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0: Tenemos muchos mensajes del momento pensante. A ver, ¿cómo lo vamos a tener que lanzar? Vamos a tener que escuchar en modo Chavo del 8 todos los mensajes que han llegado al WhatsApp.
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0: ¿Quién se anota con un tema nacional express? Hola.
4: UB40.
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4: Las cuatro brujas, los cuatro cuartos, los tres.
0: Lo dijeron todos ya, amigo.
4: Puro grupo chileno.

0: de los 80, más o menos.
1: Verá.
0: Regate Love Shack. Baby
1: Love Shack. Buen registro vocal. Igual, amiga, podríamos hacer una banda. Entre todos los auditores podríamos crear una banda.
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3: Pipe. Desde los Andes, un temita nacional. Algo de tiro de gracia, pues, viejito.
1: Tiro de gracia. Tema nacional, tiro de gracia. Está en la casa. Vamos de inmediato con algo de tiro de gracia. Suena, ok.

0: Los Vicky 5, buena pinta de la Andrena. Chao, saludos.
1: Los Vikings 5 ya los mencionaron como 4 veces.
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1: Como que me dio un poquito de hambre, Toribio. Sí.
3: Quiero café, quiero café.
1: Oh, un cafecito con pan. No es malo, no es malo.
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0: Así de simple. Fai. De la Serena. Saludos, Pepe.
1: Hola, amigo.
4: Pibe, también puede ser los Vikings 5.
1: No, ya están. Están repitiendo los grupos, de verdad que tenemos muchos mensajes. Todavía no salen. Tenemos hasta las 20 horas para lanzar todos los mensajes de voz. Así que paciencia.
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0: Hola, Pipe, buenas. Carolino, de Pique Pipe.
1: Buenas, Carolino.
0: Número los tres.
1: No, se los dije.
0: Que te me quieras, tanto bien.
5: Hola, Pipe. Ya. No vamos a cantar todos, pero van a ver dos amiguitos para que le cantes y la felicites y les das y le des también. Estas son las mañanitas que está de Santos. Se llama María Victoria de las Mercedes.
1: María Victoria.
5: Ya, Pipe, por favor. Un cumpleaños feliz y estas son las mañanitas. Ya, Pipe, la Mimi, te doy aviso y avísame para grabárselo porque Feri no pude grabarlo.
1: Y ahora, pero... Bueno, te digo el tiro que nosotros no estamos cantando Estas son las mañanitas, amiga. No, nosotros no estamos trabajando con ese tema. Pero podemos cantar el cumpleaños que tenemos nosotros. Con mucho cariño y respeto para María Victoria, una OK adicta Junior. Cuando quiera, maestro. Ya, pues Toribio, tenemos que ir a la pausa, estamos contra el reloj. Ponte serio, ponte serio. Con mucho cariño y respeto para María Victoria. El cumpleaños feliz. ¡Dale!

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0: 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Son las 6 de la tarde y 41 minutos, 2 horas menos en Rapa Nui.
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3: Nos quedamos con la música de Fade. Nuevos minutos para estar okay. Tenemos muchos mensajes del momento pensante. Siguen apareciendo bandas hoy.
4: Estoy cansado de estar sin ella.
3: Increíble, increíble.
5: Ya

0: temperatura, Toribio. Ay, mi brujo. Salió largo el momento pensante.
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0: Salió súper largo el momento pensante. Un momento para pensar en el momento. Ya son las 6 de la tarde, 49 minutos. Tus amigos de la radio que te hace tanto bien te acompañan en este último jueves de set.
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3: Los Pai. Y lo otro sería los Pablo Guerra y los 4,5. Está ahí clarita hoy.
0: Afuera,
4: hijo. El grupo es Cornon Blanc, los que inventaron el WhatsApp.
0: ¿Brandon Boy?
4: Porque tienen una canción que se llama WhatsApp.
5: Maroon 5.
6: A los cuatro vientos, calle 13.
0: Queremos que todo el público salga. Queremos que todo el público salga, pero hay algunos que se están repitiendo. ¿Puede ver eso? Verifique ahí, pues todo.
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0: ¿Habrá quedado un tema nacional pendiente?
7: Pipe, proyecto 1, proyecto 1.
8: Pipe, la gran banda liderada por Bono, U2, y la ex banda C4, banda chilena, liderada por el gran Papi Miki.
0: Ya las dijeron, ya. Yo creo que ya estaríamos listos con eso.
9: Hola, Pipe. Los 5 Seconds of Summer, que estuvieron el martes en el Movistar Arena. Perdón, ex Movistar Arena.
0: Ex Movistar Arena. ¿No
10: me
0: escucha
10: bien?
0: ¿No
10: me escucha? Hola, Pipe. OV7, creo que son mexicanos. Tienen una canción que fue famosa en el año 2000. Se llama Love Colada.

0: 24-7. Esa era. Se cortó. Maldito internet. Don Elon.
1: ¿Cómo dije que dijo?
2: Familia, aquí de la cuarta. Familia. V40. ¿Cuánto sabes?
1: Fue uno de los primeros que dijeron por familia.
3: Vive Leiva. Amigo. Uptaker Rappers. El mítico grupo de Nate Dogg, Warren G y Snoop Dogg. ¿Cuál es? 213.
1: ¿Cómo que medio a medio, Toribio? ¿En cuál te fuiste? 6:52 PM. Avanzando en la imparable programación, ¿ok?
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1: Ok. Ese panita es súper rapero. Es que ese grupo no lo habían mencionado.
5: No, ¿para qué no? Hola, fuerte.
6: Hola.
7: Sic, sic, sic.
1: Sic, sic. Oye, nadie ha dicho sic, sic, sic. Muy bien, amigo. Nadie se había acordado de Every Day.
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1: Para Dogs, Dogs, Dogs, Dogs.
9: Dog, dog, dog, dog, dog, dog.
1: Buena, buena. ¿Quién se acordó de ese?
9: Dog, dog, dog.
1: O sea, que van, quedan más grupos.
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1: Eso no lo habían dicho.
10: Vive Los 1975, una banda de rock británica.
1: Mira, panita, ¿cuánto sabes?
6: Tenemos dos integrantes a los Pirinoles Kids.
1: No me digan. Hay varios nuevos integrantes hoy día.
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11: Buena, buena, Pipeño, ¿cómo estamos? Saludos, Toribio.
6: Hola.
11: El grupo Fama 5. Fama 5.
1: No lo habían dicho. Muy bien.
12: Felipe Andrés, ¿cómo estás, hombre? Oye. ¿Tú has escuchado el Big Box de patata con pus? ¿No?
1: ¿Cuál es?
12: Te lo voy a mostrar. A ver. Mira lo que me enseñó un roto.
1: Ponte serio. Ponte serio, compañita.
13: Pipe Pipeño,
6: hola.
13: El grupo de música electrónica 666

0: Adele.
1: Es Club 7.
2: Hola, pipe.
3: Bueno.
2: ¡Alarma! Sic.
3: El ritmo fatal.
4: Ok.
3: La bomba.
0: ¿Qué pasa?
5: ¡5, mi baño!
3: ¡Ya listo!
2: Costa Este, 112, Featuring Faye Evans, Otro Corte ahí.

0: ahorita que 77.
1: Otra vez, amigo, ya lo dijeron. Vez número 10.
2: Hola. Eiffel 65.
1: Ese le dijeron igual, amigo, ya te ha dicho.
3: ¿Qué pasa, Paradox?
0: Oye, V40.
1: Te ha dicho igual, mi manito.

0: 12.
1: Hola.
2: Hi-Fi.
3: Discovery Kids.
0: ¡Hi-Fi!
3: Pues
0: no lo habían dicho. ¡Hi-Fi!
3: Bueno, recién llegando.
1: Hola.
3: Ha dicho V40.
4: Good boy, live in a place.

0: TikTok.
1: Siguen apareciendo audios, pues, el público mantiene vivo el momento pensante. No, no, no soy yo. No soy yo.
0: ¿Qué pasa? ¿Qué pasa?
2: Hola, Ataque 77.
1: Ah, de nuevo, número 13.
3: Para el que sabe, sabe. Hi-Fi
1: lo de acá, de decir, amiga, te ganaron la respuesta.
4: Buena, perrito.
1: Buena,
4: Blink 182.
1: Amigo, ese fue nuestro ejemplo.

0: bandas solistas que tengan número en su nombre. Por ejemplo, Blink 182 fue nuestro ejemplo.
1: Calle 13.
0: De nuevo. Ya listo de nuevo.
2: ¿Qué pasa, Paradox?
0: Tírate ese bomba. Un vale otro, un vale otro.
3: Buena, buena, mi bueno muchacho.
4: Hay otro también, se llama 3x7-21. Ellos son... Canta el juego.
0: Gran actor nacional, mi panita. Gran, ¿cómo se llama ese actor? Ahí te la dejo. Tom Cruise, ¿no? El actor que canta. Empieza con la letra D.
5: Grupo C4.com. Ay, no te vayas, quédate. Quédate, quédate, quédate.
0: Los ángeles caía del cielo, ¿no? Los ángeles caía del cielo.
1: ¿Qué pasa para todos? One Direction.
0: One Direction, no habían dicho One Direction. Qué rabia que no hayan mencionado One Direction.
6: Hola, Pipe, Toribio. Ataque 77, ¿lo dijeron o no? Saludos desde Viña, aquí metido en el taco. Bajando por Las Palmas.
0: Arriba. Saludos. Las Palmas. ¿Cómo? Arriba Las Palmas.
2: Bomba. Okay.
1: Saludos desde Iquique, amigo.
0: Bueno, mi panito, un abrazo. Pero ellos siguen llegando. No me digas. Ya, pero es que tienen que salir todos los audios.
7: Otro que podría ser también es 1.96.
0: Se lo habían dicho, ¿no?
7: Hola, compañero. Bueno, amigo. 24-7.
0: Hay gente que está inventando nombres de grupo. Gente que inventa, oye.
8: Falto Estéreo 3.
6: Estéreo 3 lo dijeron.
2: Ataque 77. No, no hay marcha atrás.
0: De la que le pidan al panita, güey. Número 15, el panita. Tratando el número 15 con ataque.

0: Empieza la jornada acortando el jueves.
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3: Calle 13. Ah. ¿También o no?
0: Arriba con los manos. La persona número 7 que dice calle 13. Vamos, contabilizando.
4: Redoble de tambores.
5: El grupo Los Tres Delincuentes, un grupo mexicano. Grabas Colo.
0: Sabe. ¿Sabes? Mi compa es rapero. ¡Ese sí que es rapero! ¡Rapero, hijopero, como le llamen!
6: Level 42, también un grupo.
0: ¿Y siguen apareciendo más? ¡Oh, no!
7: El 7.
0: ¡Ah, la que te fuiste! La que... ¡Bloquealo al tiro! ¡Bloquealo al tiro!
7: La que te
8: guste. Pipe, dos minutos, po. Dos minutos.
0: Lo dijeron, amigo.
8: Ya no sos igual. De la
0: lo dijeron, amigo.
1: Piteño podría ser tren al sur.
0: Ah, en serio, amiga. Es un programa serio. 7 de la tarde en punto. 7 de la tarde, 19 horas.

0: besito ahí con la manita en la cara.
1: Pipe, tócate la Torre de Babel de los tres.
0: Buen tema, buen tema. Lo programamos.
2: Redoble de tambores. Gracias.

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1: Hola, hola, hola, hola, hola. Alejandra, necesito escuchar los tres.
2: Ya, vamos con
1: los tres. ¿Quién es la que viene ahí?
2: Y la Torre de Babel. Y la Torre de Babel. Bomba de Saya. Pónganse de acuerdo. Pónganse de acuerdo. Se nos fue el bloque. Hoy día hasta las 20 horas te acompañamos completamente en vivo.
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2: Ahí andamos en los tiempos de Héctor. Desde los tiempos de Héctor, mi amigo. Aquí en la radio, que te hace tanto bien. FM, ok.
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8: Un saludo a todos desde Los Andes.
9: Acá desde Viña reportándose.
10: Aquí Felipe de la Ligua.
11: Por acá Catherine de la Serena.
12: Saludos desde Novales.
13: Eric, Antofagasta.
14: Saludito a mi familia.
15: Aquí.

0: Es momento de continuar en vivo en esta jornada de jueves junto a la tremenda audiencia. Okay. Okay. Tenía que salir al mismo tiempo, posterior. Vamos de nuevo. Okay.
1: Buena, mi bueno muchacho.
0: Hola, ¿qué te dijo, mamá? FM OK, te indica la hora. Vamos con la hora. 19 horas y 9 minutos. 1909. 7 de la tarde, 9 minutos. ¡Me haces bien!

0: tarde. Seguimos, ok.
1: Mira, Rodrigo pregunta, ¿por acá se envían los audios? Sí. +56 9 34 240 5220. Si su audio aún no sale, va a salir. Paciencia. Paciencia. ¡Qué ironía! Chate y la M, J Balvin. Ay. ¡Qué ironía! Buen tema. Okay. Está bueno ese tema.
2: Que está bueno.

0: Ya se ve el viernes. Es jueves.
1: Todo bien.
2: Todo bien. Pésimo. Te salió pésimo esa parte, vos, panel. Tenés que estar atento.

0: Álvaro. Habían solicitado los tres la Torre de Babel. ¡Juegue!
1: Buena, buena, mi bueno muchacho.
2: Buena, buena, mi buena muchacha.

0: todo ha quedado en silencio.
1: Los cuatreros del sur.
2: ¿Siguen llegando respuestas, Toribio?

0: Toribio, no me mute. ¿Vamos al aire o no vamos al aire? Decídete.
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0: Esperamos en este bloque lanzar todos los audios. Todos los audios para poder revisar la temperatura.
2: Buena, buena, digo, bueno, muchacho.
0: Vamos a revisar la temperatura. Hola, buenas.
3: Hola, Pipe.
0: Hola, amigo. No, hola, eso no la habían dicho. Muy bien, amigo. Bájale un poquito al aire. Ahí. No, no. Fuerte el aire.
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0: La Sonora 5 estrellas no la habían dicho. Buena hora, los pirinones.
4: Vos carnales, güey.
0: Se lo habían dicho, amigo.
4: No lo escuché por ahí.
0: Sí, lo habían dicho.
5: Pipeño, Toribio, están llegando a las 9 a la casa.
0: No.
5: Rico esa hora, ¿no? Una galletita, un pancito con palta. Sin aceite. Sin sal. Buena hora, ¿no? Buena hora.
0: Estoy llegando.
5: ¿Para poco la alegría?
0: Yo estoy llegando como a las 10 de la noche, amigo. Llego a mi casa como a las 10 de la noche.
6: Pipeño, la temperatura acá en La Serena es de 17 grados.
0: ¿Empezó la temperatura? ¡Empezó la temperatura!
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9: Amigo Pipe, sabí que se me olvidó mandarle un saludo a la Jenny y al Dakota, ¿ya? El Dakota en este momento está trabajando en los vilos, ¿para qué está trabajando?
0: No sé.
9: Y la Jenny también, un saludo para ella.

0: Tenoro. Tenemos listo con el canción. Si siguen llegando ahora.
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2: Oye, 6ix9ine. Ese que tiene toda la cara tatuada.
0: ¿Se obsesionaron alguna? ¿Obsesionados? Me volvió el hipo. Me volvió el hipo, Doré.
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4: Fortnite Blunt.
5: Los Picking 5. Los Picking 5.
6: Son by 4. Apuro dolor.
0: Muy bien, Toribio. Llegó el momento de la revisión de la temperatura. Necesitamos avanzar con el programa. Y el momento pensante todavía sigue, hermano.
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0: buena, buena, mi buenos muchachos.
1: Donde la audiencia revisa la temperatura con nosotros. ¿Sí? Ustedes son los protagonistas de esta sección. La temperatura la indicó una auditora. O si no, la indicó un auditor. Más 56 en el 934-240-5220. WhatsApp, ok.
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1: Pero ahora ya la temperatura, usted. Sí, y ahí vamos lanzando los audios que faltan. Sí, hombre. Todo mareado acá yo. Soñar con los grupos con números. Hoy día sueño con eso.
0: La que te juiste.
3: Hola, feliz.
1: Hola.
3: Soy la Flor de Coquimbo.
1: Hola.
3: La Florencia.
1: Bueno, Florencia.
3: 31 minutos para la pregunta que están
1: listos.
3: Haciendo hoy día. Hasta luego.
4: Hola.
3: Ok, me ha quedado bien.
1: ¿La temperatura?
5: Claro. Me cogiste la vaca flaca, me duele mi cantidad.
1: ¿Cuál es la temperatura en tu ciudad?
5: Si me pa' botella, pedimos el ato y se preguntan.
0: Pero es suficiente.
1: Ya córtala, pues, amigo. Ya

0: de los vivos, 15 grados.
1: Pipe, Pipe. Camilo Sesto, Camilo Sesto.
2: Hola Pipe, hola. En la ciudad de Punta Arenas actualmente hay 5 grados, con una sensación térmica de 1 grado. Saludos desde el extremo sur. Besitos.
3: La obra ya está en lábido. ¿Cuál es la temperatura? ¿Dónde estás en estos momentos? La temperatura. ¿Le indico una auditora? Si no le indico.

0: el tonito, maneja el timbre la Elena ya. De la temperatura, ¿la escuchaste? ¿La escuchaste ahí con voz de frío?
1: La temperatura de Viña, 14 grados.
0: Con voz de frío.
2: De aquí a Arica, 19 grados.
3: Pitita, son by four. Perdón, estoy

0: Envió como 4 audios de los mismos.
1: Buena, buena, mi buenos muchachos.
2: 24/7.
0: Ya corta la voy. Ya terminó.
3: Un nuevo integrante que tenemos.
0: Ya.
4: Yo.
3: Yo
4: mía.
3: ¿Y hola?
4: Hola. Hola. Hola. Hola.

0: tardes, Pipe. La temperatura en estos momentos en Quillota tiene 17 grados. ¿Por qué se me ok? Me haces tanto bien.
1: Un abrazo, amiga. Gracias por la temperatura. Muchísimas gracias.
2: La radio muy re buena. ¡Ay, ay, ay!
3: 18 grados, alto auspicio. Pipeño, trotando. Pipe, Camilo Sesto.
4: Chimbarongo, es Club 7.
5: ¿Cómo dije, hija?
6: Lo dijeron.
7: ¿Habrán dicho los Vikings 5?
6: ¡Ya listo! Si te vas con él.
8: Perrito, un grupo argentino, Los Dos Minutos.
1: Están repitiendo, como que no escucharon esa parte del programa hoy. ¡Qué rabia hoy!
9: Pipe, aquí en la cocina de mi casa, mira, en Concón, hacen 14 grados. Fernando de Concón.
1: Fernandito, no olvide al momento de terminar tus quehaceres en la cocina, apagar el gas y dejar todo bien limpio, ¿no? Bien limpio la cocina. Trae los platos al tiro, mi amigo, pueden decir. Salir al tiro de ese cacho.
10: Porque vos, 18 grados. Te faltó Adrián y los dados negros.
1: ¿Y qué tiene que ver Adrián y los dados negros, amigo? Si tiene un número, ¿no? ¿Dónde está el número? ¿Dónde está el número?
11: La temperatura en la ciudad de La Serena, aproximadamente 17 grados. Cielo parcialmente nublado.
1: Necesitamos la temperatura exacta, amigo. Sí, ¿no? Aproximado. Eso deja ser la gotita magistral.
12: Peño, oye, no sé si habrán dicho Juan Luis Guerra y las 4:40.
13: Hola, Pipe, ¿dijeron quinta estación?
1: No, esa no la habían dicho, quinta estación. ¡Wow!

0: abandono escondido.
1: Los cuatro puertos.
0: Ya, pero lo dijeron.
1: Temperatura en Quilpué, 17 grados.
0: Muchísimas gracias, gracias, muchas gracias.
2: La temperatura en Mendoza, agradables 18 grados. 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
0: En Canadá anda el compa, mira. Mira,
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4: Calipero Records.
0: Vamos saliendo del tubito. Ya, Botorín. Vamos subiendo del tubito. Vamos bajando, vamos subiendo. Ya no sé, ya. Vamos bajando, vamos subiendo. La temperatura.
5: My Brooklyn, my Brooklyn.
0: Mi Brooklyn.
5: Aquí Enrique, acá
0: Quilpué. Ya, ya.
5: La banda Blink 182, mi
0: amigo,
5: viejo.
0: Ese era nuestro ejemplo.
5: Excelente programa. Saludos.
0: Ese era nuestro ejemplo. Te sumaste a

0: Amiga, no me ande insultando.
1: Oye, Pipe, 30 seconds to Mars.
0: Ay, me corré.
2: Pipeño Toribio. Mira, la agrupación A.5, esa es una agrupación de salsa de Venezuela. Quiero y café, los 007.
0: Siguen apareciendo respuestas. Siguen apareciendo. Nadie crea.

0: El viento está fuerte, hermanito, está fuerte el viento hoy.
1: B52, 15 grados 5, Kimbo.
2: Buena, Pipe.
0: Buena, Pipeño.
2: Buena, Toribio. Desde Playa Brava, Playa Camancha, Iquique, 19 grados.
0: 19 grados.
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0: Fresco como lechuga.
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5: Platita, no sé si dijeron 24-7.
0: ¿Cómo dije?
5: El grupo de música techno.
0: No, se sumó recién, mi panita. Ya. Se nota que se sumó recién el panita. ¿Eh? Sí, amigo. Ya están todos los grupos mencionados. Ya.
6: Uy, uy.
0: Llegaste tarde a la repartición de grupos. Súper tarde.
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1: 52B52, 15 grados 5, Kimbo.
0: Le puso bueno. Ya vamos, Toribio, al corte. Se nos va el bloque. Se nos va el programa. Recuerda, grábatelo en tu mente.
7: ¿Dónde estás?
0: Usted está escuchando a los Pirinolis. Tus amigos expertos en acortar la jornada.
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0: con mucho sueño.
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2: Pásenlo bien, sean felices. 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

0: bien, mis buenos muchachos, mis buenas muchachas. Hemos llegado al último bloque y en vivo.
1: Oh, ¿qué pasó ahí?
0: Son las 7 de la tarde y 40 minutos. 7 de la tarde, 40 minutos.
2: Unos momentos después.
0: 7 de la tarde, 41 minutos. 7 de la tarde, 41 minutos.

0: batería se apaga. Pipe la enciende.
1: Seguimos, ok.
2: Muy bien, tu review. Llega el momento también de dar a conocer el emoji de la jornada. Nosotros vamos a mencionar un emoji y usted que está escuchando este mensaje tiene que ir a las redes sociales, al Facebook o al Instagram. Nos buscas como FM OK. Hay una fotografía donde salgo yo con la cara de Lego. Vamos con la carita de Lego. Vamos a mencionar un emoji. Usted tiene que dejar ese emoji en la caja de comentarios. Estamos supervisando si es que llegan los emojis.
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2: Vamos con un redoble de tambores, por favor, Toribio, si no es mucha la molestia.
4: ¿Cuál redoble?
2: ¿Qué redoble te sacaste ahí, Toribio? No, pues sácate un buen redoble de tambores. Sácate un buen redoble. Un redoble que valga la pena. ¿Ya? ¿Se puede o no? Ay, sí. El emoji de la jornada de hoy es un gorila. Un gorila. Hoy es el día del gorila. Hoy es el día del gorila, no lo habíamos mencionado. Hoy, Día Mundial del Gorila. Y para recordar el Día del Gorila, ¿alguien se acuerda de algún gorila famoso, algún gorila popular? Déjenlo a través del WhatsApp, ok.
5: 342-40-5220.
2: Hoy es el Día del Gorila. ¿No te lanza esa canción de... Y todos los gorilas? ¿La tiene o no? No la tení.

0: no hagáis eso. Era en el momento. En el momento no lo.
1: De 52 a 15 grados.

0: Estaríamos listos con la temperatura, mi Bruno. Pensando la temperatura en la carnaval.
1: La que te juiste.
0: Solo mi Brooklyn, animador interactivo.

0: Mi querido Pipe,
1: dígame.
0: King Kong. King Kong.
2: Las aventuras de King Kong.
0: Tanto viaje.
1: Sabe, un abrazo, mi panita.
3: Estoy motorizado.
1: Hablando el día del gorila.
4: Buenas tardes, Maguila, Maguila el gorila soy, Maguila el gorila soy.
1: Ya estamos repitiendo.
5: Un gorila famoso.
1: Diga.
5: Maguila el gorila.
1: Ah.
5: FM, ok. Y me haces tanto bien.
1: Están repitiendo ahí.
5: Reportándome la cabeña.
1: No.
5: De la ciudad jardín.
1: Así, así no te va.

0: temáticos, los más finos. Ahí pongan un temita. Si yo muero mañana, de Dálmata Ñejo, o Ñejo con el Dálmata.
1: Ya, pues. Va a tener que ser para la próxima semana, amigo. Ya estamos terminando el programa. 5 horas de radio en vivo, 5 horas al aire. Amigo, estamos desde las 3 de la tarde. Tus amigos expertos en acortar los turnios.
2: 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Septiembre. 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
3: Johnny, el gorila de las películas de Sting.
1: Johnny.
3: Saludos,
1: salud.
3: Felipe y Toribio.
1: Saludos, amigo, un abrazo. Felipe, Felipe. Mira, Johnny, la gente está muy...
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1: Ok. Yo me pregunto, Toribio, si el público en esta jornada fue a dejar el emoji de la jornada. ¿Fueron a dejar el gorila en la caja de comentarios del Facebook, del Instagram? Vamos a chequear de inmediato a ver si el público se está reportando. Si no, lo dejamos hasta acá nomás, Toribio. Hasta acá nomás. Sin momento, chao el 8. No,
2: sí. Póngale bueno. Uy, uy. Es septiembre y estamos ok.
1: Hay participación. Llegaron los gorilitas. Gabo-X. ¿Alguna fiesta en la quinta región, bro? ¿Cuándo? ¿Para cuándo? ¿Para hoy día? ¿Para mañana? Soy tu calendario fiestero. Sería bueno una fiesta Factor 90 por esos lados.
2: Todo se arregla cuando estamos ok. Ok.
1: Quizazo radial para todo el público que se va sumando a la sintonía de la que te hace tanto bien.
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6: Vive, vive, Toribio, Toribio. De tal palo. 100 volados. Qué de verla que te fuiste.
1: ¿Por qué no hicimos esa actividad? Esa dinámica. Mira quien anda por acá con el gorila Edith Baldi. También participó Gabo desde la 99.9. Un abrazo, amigo. Monse Ugu dejó varios gorilas. Constanza VVA. Saludos para las muchachas. Tanto tiempo. Por acá Elías Esteban 8. Javito Salcero, la Elena González. ¿Qué más se va reportando? ¿Qué pasa con los poderes? Ya, ponte ok. Okay. Hola, buenas, pase.
7: Gorila famoso Donkey Kong.
1: Donkey Kong, ya, si no lo habían dicho, estaríamos listos. Mira la hora.
8: Pipeño, pipeño, Alf, el gorila.
1: Seguro, seguro. ¿Cómo dije, hijo?
9: ¿Cómo estáis, Pipe?
1: Bien, ¿y tú?
9: Oye. Y el Nacho Larraín de Casado con Hijo, ¿cuenta como gorila?
1: También, cuenta como gorilita.
9: Ahí lo dejo.
1: Ay, bueno, estoy creativo.
2: Ok.
5: Septiembre.
2: Modo septiembre.
6: Chao, gracias, Toribio. Chao, Pipeño. Chao, que tengan buen fin de semana. Se cuidan, nos vemos el lunes en el horario estelar, en el suyo.
1: Si ya lo
6: te cuidáis, Pipeño. Gracias por los 4 días de tardecita. FM, ok, más está bien.
1: Lo pasamos súper bien en la tarde-noche, más tarde que noche. Agradecer de antemano a todas las personas que participaron de estos 4 días, adelantando el turno. Gracias a todos los que, bueno, se la bancaron. Los amigos nocheros que nos escuchan a diario, se bancaron ahí, porque ya no estamos a las 9, 10, 11. ¿No? Nos queremos a todos.
2: Bandera arriba y el ánimo también.
3: Okay. Chao, Pipe.
1: Chao,
3: que
1: amiga,
3: tengas un buen fin de semana.
1: Palabras
3: te voy a extrañar. Nos escuchamos el lunes.
1: El lunes.

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1: Hola,
0: de
1: 54.
2: Lo dijeron.
0: Donkey Kong.
2: Llegaste tarde a la repartición de gorila.
0: FM, ¿qué? Eso es tanto bien.
2: Salud, mi panito, un abrazo.
3: Pipe, buenas tardes. Oye, que tengas un excelente turno.
2: Amigo, vamos, estamos terminando.

0: la gorila es mi hermana.
1: Ponte seria. Vamos con un momento chao del 8, querido, para que salgan todos los audios. Y despedimos el programa de hoy, que estuvo buenísimo. La verdad que pasó súper rápido. Lo pasamos súper bien. Así que vamos con el momento chao del 8. Si tu audio no salió, ahora va a salir.
2: Y este es el grupo número 1 de la región. Y seguimos dando de qué hablar, compadre. Ya saben cómo somos.
3: Pipe, cuatro fingers.
4: Pipe, los 40 fingers.
0: Hola, Pipe. ¿Dijeron
3: YouTube? Pipe, ¿o no? Los 12 del patíbulo.
5: Marón 5. Marón 5.
3: Así que al
6: torrepeño, pipeño, otra vez un saludito.
7: Son 41. La vuelvo a la pregunta. El día de hoy, saludos.
1: Qué locura, ¿no? Qué locura. Si su audio no salió, bueno, por tema de tiempo. Tenemos que abandonar los estudios. Así que muchas gracias por la buena onda. Gracias de corazón. Okay.

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0: Te recordamos que las opiniones vertidas en el programa son de exclusiva responsabilidad de quienes las emiten y no representan necesariamente el pensamiento de FM, ¿ok? Siento Rivi on the blog. ¿Quién les habla? Viveño del flow.
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0: Que tengan un bonito fin de semana. Nosotros, bueno, mañana sigue la programación. Félix desde temprano. Después Flamaica. Y Flamaica el sábado también.
3: Bueno, trabajo.
0: Que tengan un bonito fin de jueves. Se les quiere. Chao, Toribio, hermanito, te quiero mucho. Chao, chao.
4: Ya debo. 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
2: Son las 8:07.

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1: Confirmen si ustedes también tuvieron un casi algo que dolió más que un ex.
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